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0: López, Enrique Iglesias.
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1: Y hoy les vamos a cantar, con mucho dolor, pero con mucho cariño y respeto, para todos los que han perdido sus viejos. ¡Y no vengo solo!

duele la ausencia de nuestros hijos. ¿A poco no, mi compa Junior Salazar? Así es, compa Chente. Y les mandamos un abrazo hasta el cielo.

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2: Hola, hola, qué alegría encontrarnos una vez más desde este rincón de Mesoamérica que resiste, sueña y se organiza. Le habla Génesis R. Cruz y le doy la bienvenida al informativo mesoamericano Voces Nuestras en su emisión número 922. Muchísimas gracias por acompañarnos, sea de donde sea que nos esté escuchando. Y es que en una región donde pasan tantas cosas al mismo tiempo, detenerse a escuchar, a comprender y a conectar con las historias de nuestros pueblos también es una forma de hacer comunidad. Por eso, semana a semana ponemos la mirada en las luchas, las esperanzas, las denuncias y las propuestas que nacen desde Centroamérica y México. Porque detrás de cada noticia hay personas defendiendo derechos, creando alternativas y sembrando futuro. Este informativo es posible gracias a nuestra red de corresponsales en Mesoamérica y a todas las radios aliadas que mantienen viva esta conversación colectiva a través de las ondas sonoras en sus territorios. Vamos con los titulares del informativo mesoamericano Voces Nuestras de esta semana. En Guatemala, familias recuperan la memoria y dan sepura a víctimas del conflicto armado. En El Salvador, la reducción de las lluvias y las fuertes sequías complican la producción agrícola. En Panamá, movimientos sociales denuncian retrocesos, años del gobierno

0: de José Raúl Molina. En Costa Rica, el Festival del Orgullo de Occidente visibiliza la diversidad del corazón de las comunidades. En Guatemala, vicios jurídicos y violencia en la toma de posesión del rector Walter Mazariegos Violis. En Nicaragua denuncian la detención del obispo Abelardo Mata tras pedir oraciones por la iglesia y por las personas exiliadas. En México, revisión del Tratado de Libre Comercio marca una nueva etapa en la relación comercial con los Estados Unidos. En Honduras, organizaciones presentan un nuevo recurso contra la ley de protección al sector agroindustrial. Y en Latinoamérica, comunidades afectadas por el doble sismo en Venezuela siguen esperando ayuda del Estado.
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2: Ustedes mismas están juntando esas voces que muy pocas veces no se escuchan y que ustedes las tienen ahí para que se siga difundiendo la voz. Y entonces creo que eso es lo más maravilloso, ¿no? El que ustedes también sean portadoras de ese conocimiento, pero que no solamente se los están, sino que también están divulgándolo. Las felicito por eso y pues también agradecerles por lo que están haciendo para el mundo. Mi nombre es Angélica Tolentino. Yo soy de la radio Gotla, que está ahí en Veracruz, en México.
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4: En Guatemala.
0: La búsqueda de memoria y dignidad continúa en Guatemala. El 29 de junio, familiares de más de 60 personas asesinadas por el ejército en 1982 realizaron una ceremonia para darles sepultura. Tras décadas de permanecer en fosas clandestinas. Los detalles en el siguiente reporte de Juan Pablo Montenegro Rojas desde Ciudad de Guatemala.
5: Un capítulo de nostalgia y alegría se pudo observar en el cementerio Paricoj, ubicado a 86 kilómetros de la capital, en el municipio de San Martín Jilotepeque, departamento de Chimaltenango. José Siltay es integrante de la Asociación Justicia y Reconciliación AJR. Nos cuenta sobre la inhumación de más de 60 víctimas del conflicto armado interno, personas que fueron asesinadas por el ejército de Guatemala.
6: En esta ocasión, en este 29 de junio, pues dignificamos de manera adecuada a 68 osamentas recuperadas del conflicto armado interno. Básicamente de tres hechos. Hay osamentas que fueron ejecutadas de manera extrajudicial, es decir, son de extrajudición judicial. Hay desaparición forzada y masacres. Las 68 osamentas son de varias fosas clandestinas. Hay más o menos 20 osamentas que fueron exhumados de un destacamento militar cercano a la comunidad, cercana a Pacoj. Hay un grupo que fue 8 personas que fueron ejecutadas ante una multitud de gente. Son 3 aldeas que reúnen el ejército de Guatemala y pues ahí dieron el tiro de gracia a estos 8 familiares. Y los demás son masacres y desaparición forzada.
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5: En este proceso de inhumación se encuentran familiares de José Silvio Tay. A continuación nos cuenta cuáles son los parentescos.
6: Está un tío, está también un primo en esa inhumación. Sin embargo, mi abuelo y los familiares también han fallecido, fueron ejecutados en esa fecha o en esos años, 1982. Solo que está en un cementerio y está en una fosa común. No lo hemos querido recuperar porque está en un cementerio.

Las víctimas eran originarias de las aldeas Chejucón, Cruz Nueva y Pacoj del municipio de San Martín Jilotepeque, Chimaltenango. Silvio Tay nos comenta que el Estado no se involucra en los procesos de búsqueda de personas desaparecidas. Son las mismas organizaciones, las asociaciones de familiares de víctimas,

0: las que se deben encargar de los procesos de búsqueda, acompañados por la Fundación de Antropología Forense de Guatemala, FAFG, y el Centro de Análisis Forenses y Ciencias Aplicadas, CAFCA.
1: Lo hace la víctima y la organización, en este caso, Asociación para la Justicia y Reconciliación, es la que tiene, digamos, como la potestad de presentar el caso ante la fiscalía. La fiscal, pues, lo que hace es juntar la información, lo que tenemos y la información que las familias dan.
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0: Las personas sobrevivientes del conflicto armado interno cuentan que para ellos y ellas es importante el ser la verdad de lo ocurrido a sus seres queridos desaparecidos, pero que cuentan con algunas complicaciones a la hora de dar a conocer los hechos de lo que ocurrió a su ser querido. Es por ello que es importante que la comunicación comunitaria esté presente en estos procesos. A continuación, la periodista Carolina Sinay nos cuenta desde experiencia cómo se vive el proceso de inhumación.
3: Creo que en este espacio mi labor es poder informar desde la perspectiva sin minimizar los sentimientos. Nosotros como comunicadores no somos la voz de nadie. Nosotros somos un canal para que las demás voces se escuchen. Aperturar esos espacios, un cortometraje, para que las personas vean que todavía hay personas sufriendo. Porque hay unos desalmados que dicen, no, si eso hace muchos años, eso ya fue, ya lo pasado olvidado. Y no. Hay que recordar siempre que el que no conoce su historia está condenado a repetirla.
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0: El conflicto armado en Guatemala dejó un saldo de 200.000 personas afectadas, 45.000 personas desaparecidas, siendo un grupo de 5.000 niños y niñas. Hasta el momento se han realizado procesos de búsqueda y se continúa exigiendo justicia en los tribunales para poder juzgar a los criminales de guerra que durante 36 años provocaron dolor en los hogares guatemaltecos.
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0: Para la radiorrevista Voces Nuestras en Costa Rica, desde Ciudad de Guatemala informó Juan Pablo Montenegro Rojas. Federación Guatemalteca de Escuelas Radiofónicas.

0: en El Salvador.
1: Cuando la lluvia no llega a tiempo, el impacto se siente mucho más allá del clima. En diferentes regiones del Salvador, la crisis climática, la temporada de canícula y la presencia del polvo del Sahara han provocado una reducción de las precipitaciones que ya está afectando a los cultivos y aumentando la presencia de plagas. Katy Ventura, desde Radio YSUCA, nos explica más en la siguiente nota.
2: El Salvador enfrenta las primeras condiciones de sequía meteorológica de la temporada, una reducción de lluvias registradas desde el pasado 23 de junio. Según el informe Restricciones de Lluvias y Condiciones de Sequía Meteorológica en El Salvador, del Ministerio de Medio Ambiente y Recursos Naturales, MAR. De acuerdo con el informe, la disminución de precipitaciones coincide con el inicio del periodo canicular, además del incremento de temperaturas y la presencia de polvo del Sahara, condiciones que han favorecido el establecimiento del primer evento seco de la temporada en el territorio nacional. Actualmente, AR registra entre 5 y 6 días secos consecutivos en zonas de Oriente, la región paracentral y el departamento Chalatenango. Además, 42 estaciones de monitoreo presentan condiciones de sequía meteorológica débil en diferentes puntos del país. El informe también identifica zonas puntuales con condiciones de ligero déficit o seco, departamentos como Cabañas, La Paz, Santa Ana y Ahuachapán. Para los agricultores, estas condiciones ya comienzan a generar afectaciones en el campo, señala Adalberto Blanco de la Mesa Permanente para la Gestión de Riesgos. Explicó que algunos agricultores que sembraron durante las últimas semanas de junio enfrentan problemas debido a la falta de humedad en el suelo, como las afectaciones de la proliferación del gusano goyero en el maíz.
3: Bueno, productores que sembraron en la última parte de junio

0: en algunos casos pues no ha nacido la semilla que utilizaron porque no ha llovido lo suficiente. Otros productores y productoras que sembraron a inicios de junio están viendo la aparición de una proliferación de gusanos cogolleros a causa de la falta de lluvia, o sea que además del periodo ese también están siendo afectados ahorita por la proliferación de estos insectos que están dañando de alguna manera ya los cultivos, especialmente el de maíz. Pero si se prolonga por mucho tiempo este periodo de canículas, pues puede ya empezar a afectar de mayor medida los cultivos.
1: El representante de la mesa advirtió que si el periodo seco se prolonga, los impactos podrían aumentar no solo en agricultura, sino también en la producción ganadera por la disminución de agua y alimento disponible para los animales. Además, señaló que estas afectaciones ocurren en un contexto de reducción en la producción nacional de granos básicos. Citando datos del Censo Agropecuario 2025, explicó que la producción de maíz pasó de niveles máximos de hasta 17 millones de quintales a poco más de 11 millones de quintales, mientras que el frijol disminuyó de más de 2.5 millones de quintales a alrededor de 900 mil quintales. Según Blanco, esta reducción productiva puede generar presiones sobre el abastecimiento y los precios de los alimentos en los próximos meses.
0: En cuanto a las afectaciones a futuro en el tema productivo, El Salvador se enfrenta a un déficit considerable de la producción nacional de alimentos. Esto, por supuesto, va a tener un efecto subsecuente en el tema de los precios de los alimentos. De momento, pues hemos visto un incremento en los últimos 5 meses de 2026. Hemos visto que la canasta básica urbana aumentó más de $7 y en los últimos años visto que julio y agosto son meses en los que la canasta básica se incrementa. Entonces no vemos en el corto plazo un panorama de reducción de precios que pueda aliviar un poco la canasta básica y el bolsillo de la familia salvadoreña.
1: El MAR prevé que las condiciones calurosas continuarán en el territorio nacional, sin embargo mantiene baja la probabilidad de una ola de calor. La institución también señala que unas ondas tropicales podrían generar lluvias aisladas, principalmente en zonas occidentales y centrales del país. Radio YSUK en El Salvador para el informativo Voces Nuestras, informó Katy Ventura.
2: En Panamá. Mientras el presidente José Raúl Mulino presentaba su segundo informe a la Nación, las calles de la capital panameña fueron el escenario de una jornada de protesta. Diversas organizaciones salieron a manifestarse para denunciar lo que consideran un aumento de la represión, el debilitamiento de los derechos laborales y nuevas amenazas a la soberanía nacional. Con el reporte, Dania Betsy Batista Guevara, desde Radio Temblor Internacional.
3: El pasado 1 de julio, mientras la Asamblea Nacional escogió nueva junta directiva y el presidente José Raúl Mulino presentaba su segundo informe a la Nación, organizaciones populares realizaron una marcha en la ciudad de Panamá para expresar su rechazo a la gestión gubernamental. Los manifestantes sostienen que durante estos 2 años de administración, el gobierno ha privilegiado los intereses de los grandes grupos económicos por encima de las necesidades de la población. Entre las principales críticas señalaron la represión de las protestas sociales, la destitución de docentes, la persecución de dirigentes sindicales y las denuncias de violación a los derechos humanos registradas durante las movilizaciones del año pasado. También cuestionaron la intención de reabrir el debate sobre la minería metálica, pese al fallo de inconstitucionalidad de la Corte Suprema de Justicia de 2023, así como la reforma a la Caja del Seguro Social y las políticas que afectan a los trabajadores jubilados y comunidades. Las organizaciones expresaron además preocupación por la creciente influencia de Estados Unidos en asuntos considerados estratégicos para el país y reiteraron la necesidad de defender la soberanía nacional. Vemos las declaraciones de Richard Morales, profesor de Ciencia Política de la Universidad de Panamá, economista político.
4: El discurso del presidente Mulino en la elección de la nueva directiva de la Asamblea fue un desperdicio de tiempo. Se dedicó a repetir las mismas promesas que lleva 2 años haciendo. Promesas que se enfocan en lo que ha sido el mayor fracaso de su gestión, en que se han empeorado las condiciones de vida de las grandes mayorías. El aumento del desempleo, el aumento del costo de la canasta básica, el deterioro de los servicios públicos. En eso

0: se enfoca nuevo este nuevo Panamá para ti, que es el nuevo plan, pero un plan que presenta sin estrategia real. Y no puede tener estrategia porque el único saldo de sus dos años ha sido trabajar para el sector empresarial. Y lo definió como gobierno del empresariado. Y lo vemos con la ley 462 que privatiza la Caja del Seguro Social, y lo vemos con la ley de sustancia económica y con su intención de reabrir la mina, que no se atrevió a decir de frente que ya tiene la intención de hacerlo. De lo que sí se ufanó es de que es un gobierno que vino a poner orden, y ese orden lo que ha significado es represión, persecución política. Por único saldo real de este gobierno es dos años de represión y persecución a los movimientos sociales, a los sindicatos, a los estudiantes, a los sectores campesinos, indígenas, a todos aquellos que han matado su descontento con un gobierno que ha sido un absoluto fracaso. Y para colmo, es un gobierno que baja línea para aprobar o para elegir una presidenta de la Asamblea Legislativa que está vinculada al narco. Ahí vemos el total cinismo de un gobierno que dice estar atacando el crimen organizado, pero que a la vez es cómplice de la penetración de este en los órganos de gobierno. Estamos ante un gobierno que ha fracasado, que no le queda de otra que seguir prometiendo, que se da golpes de pecho de la represión, y que es un absoluto retroceso. Y por eso este discurso de la Asamblea recibió como respuesta de la población en general la violencia, porque saben que nada va a cambiar, porque nada está cambiando.
1: Para los sectores movilizados, el balance de estos dos años de gobierno refleja un creciente distanciamiento entre las decisiones oficiales y las demandas de amplios sectores de la población. En ese contexto, consideran que la organización social y la participación ciudadana seguirán siendo fundamentales para la defensa de los derechos, la soberanía y la justicia social en Panamá. Desde Panamá, soy Dania Betsy Batista de Guevara, Radio Temblor Internacional, para el informativo Voces Nuestras.
2: En Costa Rica.
3: No todas las personas pueden ir a la Marcha del Orgullo en San José. Por eso, las organizaciones comunitarias del Occidente de Costa Rica decidimos traer el orgullo hasta nuestros territorios. El segundo Festival del Orgullo de Occidente reunió este 27 de junio a personas, colectivas y organizaciones LGTBIQA+, en La Galera, en San Ramón de Alajuela. Más que una celebración de la diversidad, el encuentro reafirmó que la defensa de los derechos humanos también se construye desde los territorios, y que el orgullo no pertenece únicamente a las grandes ciudades.
4: Mi nombre es Adriana Calvo Galde. Actualmente vivo en San Ramón de Alajuela, pero soy originario de una comunidad en el cantón de San Carlos, así que soy migrante interno, formo parte del colectivo Gente Diversa. Este es colectivo, una agrupación que tiene sus inicios en el año 2012, que se configuró a partir de experiencias de personas jóvenes, en su mayoría migrantes internas y también migrantes externos, que buscaban generar un espacio de apoyo, de acompañamiento y también de incidencia política a nivel local, a nivel regional, porque la mayoría de iniciativas que se dan en el país de Costa Rica son principalmente en la gran área metropolitana, específicamente en el Valle Central.
5: Mi nombre es Guillermo Matute, soy coordinador de Bikers Trans y No Binarias, coordinador en De Rojo al Púrpura, también estoy en Gente Diversa y con Voces Libres. Me parece importante realizar un Festival del Orgullo en Occidente, que espero que siga creciendo, que varias colectivas se hayan unido y se haya podido crear este espacio ya por segundo año consecutivo. Me parece súper genial. Muchas juventudes, muchos jóvenes necesitan estos espacios, que no se sientan solos, ¿verdad? Y que la diversidad está en todos los lugares, ¿verdad? No solo en el GAM. Entonces, para eso nos unimos varias orgas y que la gente se sienta cómoda en su territorio.
3: Costa Rica enfrenta un aumento de los discursos de odio y persisten múltiples desafíos para las personas de las disidencias sexuales. Eso, iniciativas como el Festival del Orgullo Occidente fortalecen las redes comunitarias, acercan espacios seguros a las poblaciones fuera del gran área metropolitana y visibilizan que la igualdad también

0: también se conquista desde las comunidades.
1: Básicamente se va configurando a partir de experiencias, intereses e iniciativas de distintas agrupaciones, organizaciones y colectivas de la región de Occidente que buscan de alguna manera visibilizar el tema de la violencia sexual y de género en la región. Básicamente nuestro objetivo fue abrir un espacio para que las personas de la diversidad sexual y de género puedan participar y salir un poco de la lógica del Valle Central, precisamente para que personas de distintos cantones de la región de Occidente, llámese Palmares, Naranjo, San Ramón y otras localidades, puedan participar de este espacio de manera accesible. Este año hubo de todo un poco, bodas diversas, la música alternativa también construidas por personas de la agencia sexual, un show drag, tuvimos es karaoke diverso, o sea, un espacio de karaoke para personas de la comunidad que quisieran participar. Tuvimos un taller sobre por qué se conmemora el orgullo a nivel nacional y a nivel nacional, donde también recuperamos la memoria histórica de personas que han sido importantes en términos de la política social, en términos de la política pública nacional, y que han trabajado por el reconocimiento y ampliación de derechos de la población LGBTIQ+.
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0: Llevar el orgullo a Occidente significa acercar espacios seguros a quienes históricamente han tenido que desplazarse para encontrarlos, fortalecer las redes comunitarias y mostrar que la defensa de los derechos humanos también se construye desde las comunidades.
3: Me llamo Debbie Villalobos, formo parte de la colectiva Soñemos con Crecer y vivo en Palmares. Creo que el mensaje más importante que me dejó el festival es que somos muchas personas queer interesadas en el arte y la cultura en el área de Occidente, y yo creo que para nosotras encontrarnos significa reconocer que existimos y resistimos en Occidente, no somos tan poquitos como nos hicieron pensar. Creo que es importante que sigamos haciendo ese tipo de espacios, tanto Occidente como en otras zonas del país, para que las personas queer podamos ver otras personas como nosotras, que no somos las únicas y que no solo estamos en Internet.
4: Creo que ahora más que nunca, con los avances de la ultraderecha en la región,

0: Guatemala.
1: Walter Mazariegos Violis ocupa por segundo periodo consecutivo el cargo de rector de la única universidad pública Guatemala. Con señalamientos de fraude, vicios jurídicos y hechos de violencia, el pasado 1 de julio tomó posesión del cargo. El abogado Mario Trejo y el periodista Marco Hernández contan desde la perspectiva jurídica y periodística cómo transcurrió la toma de posesión en el campus universitario. La cooptación de la Universidad de San Carlos de Guatemala afectará a todos los guatemaltecos, concluyó el abogado Trejo. La nota con el corresponsal Herbert Reyes.
2: Mi nombre es Mario Trejo, soy abogado. En cuanto a la situación de la Universidad de San Carlos de Guatemala y específicamente a la situación de la elección del rector para un nuevo periodo del 2006 a 2013, desde que se inició el proceso en la convocatoria en el mes de enero de 2026 y iniciaron las elecciones de los 34 cuerpos electorales en el mes de febrero y marzo, se ha venido viciando y obstaculizando todo el proceso con varias ilegalidades realizadas, donde no permitieron llevarse a cabo algunas elecciones en algunos cuerpos electorales, en otras pues fueron viciadas, se negó la participación de planillas. Finalmente, pues de las elecciones que sí se llevaron a cabo y que la gran mayoría de los cuerpos electorales fueron de oposición al rector actual que pretende reelegirse o que ha pretendido reelegirse, el Consejo Superior Universitario, violentando la misma iniciativa de la Universidad de San Carlos, anula las elecciones de varios cuerpos electorales, que si bien la ley o la ley orgánica de la universidad y los reglamentos les permiten verificar si existiera vicio a consideración de ellos, pero deben de ordenar la repetición inmediata de la misma. Sin embargo, pues el Consejo Superior Universitario anula las elecciones de varios cuerpos electorales a 2 días de la elección de rector, dejando fuera más de 17 cuerpos electorales. Con su cabo la elección de rector, habiendo únicamente solo un participante para como candidato para hacerlo, que era el rector actual, buscar reelección. De los pocos cuerpos electorales que asistieron a esa elección que se les permitió y que se les acreditó, no se llevó a cabo el quórum necesario. Lo mismo, sin embargo, los pocos electores afines a Walter Mazariegos, pues lo declaran electo como tal. Posteriormente, nuevamente, el Consejo Superior Universitario vuelve a avalar esta elección y específicamente la reelección de Walter Mazariegos, y en ese sentido pues hoy pues le dan posesión para un nuevo periodo utilizando el campus universitario de la Universidad de San Carlos de Guatemala, el campus central, como que fuera un cuartel, una fortaleza, con gente armada, yendo a manifestantes al exterior del campus, tratando de consumar nuevamente una elección fraudulenta, procesos fraudulentos en la Universidad de San Carlos.
3: Soy Marco Hernández, reportero de la Federación Guatemalteca de Escuelas Radiofónicas FEGER, de su noticia Mayacat. Este día, este 1 de julio, nos tocó dar cobertura a una extensa jornada en la Universidad de San Carlos. Hoy tomó posesión del cargo el rector, un rector señalado de corrupción, señalado fraude legal. Pero no es la primera vez, esta es la segunda vez que Walter Mazariegos queda como rector bajo las mismas circunstancias. En el 2022, la situación, acusado de corrupción electoral, nuevamente ahora más otro tipo de denuncias como su falta de finiquito. Pues la jornada de hoy se desarrolló en el campus central, mientras adentro habían bombas y una supuesta celebración. Nombramiento de Mazariegos, fuera estudiantes manifestaban, estudiantes expresaban su repudio a la corrupción en la única universidad pública del país. La manifestación escaló al nivel

0: de que Masarios envió personal, envió gente enmascarada, grupos de facto, de choque, para enfrentarse a los estudiantes legítimos que se oponen a la administración de Mazariegos por otros 4 años en la rectoría. Hubo intercambio de insultos, intercambio de bombas. Los allegados de Mazariegos lanzaron bombas, botellas, piedras, a lo cual los estudiantes respondieron. Hubo un intercambio durante todo el día. Todo el día un estudiante resultó herido ya para las horas de la tarde por las bombas, las piedras. Policía Nacional Civil en el lugar, pero no detuvieron a los manifestantes afines a Mazariegos que lanzaban los objetos, incluso dispararon desde dentro de la universidad, dispararon y la policía no hizo nada. Finalmente, los estudiantes culminaron la jornada con una conferencia de prensa donde manifestaron que van a seguir en pie, van a seguir luchando, que no van a rendirse por la defensa de la única universidad pública. Por hoy, los enfrentamientos bélicos culminaron, pero veremos cómo continúan las cosas.
1: Esto pues nos afecta a todos como país, como Estado, ya que no se respeta el Estado de Derecho, la legalidad, se han quebrantado procesos en toda esta elección, y la cooptación de la Universidad de San Carlos nos va a afectar a todos los guatemaltecos como tal, y la universidad pública en cuanto a la educación superior y el desarrollo del país.
2: La educación pública universitaria, la educación superior, debe ser garantizada desde el Estado. Para el informativo mesoamericano Voces Nuestras, reportó desde la ciudad de Guatemala, Herbert Reyes.
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10: En Nicaragua.
11: Después de oficiar una misa en la que pidió oraciones por la iglesia perseguida y por las personas exiliadas, al día siguiente fue detenido el obispo emérito de la ciudad norteña de Esli, Juan Abelardo Mata, de 80 años de edad. El régimen Ortega Murillo no da tregua a la libertad de expresión, ni siquiera a las personas adultas mayores, quienes exponen a la cárcel por el solo hecho de pedir oraciones. Así denunció el sacerdote exiliado Nils Hernández. El obispo fue detenido el lunes 29 de junio en una clínica donde acudía a una cita médica para la revisión de su marcapasos, poniendo en riesgo su vida, denunció Hernández. Pese a que el obispo guardó silencio durante largo tiempo tras recibir amenazas de detención, finalmente se atrevió a pedir oraciones por la iglesia y por las personas exiliadas. Al día siguiente fue detenido y posteriormente liberado, pero permanece bajo arresto domiciliario, según denunció el sacerdote.
12: Mira, hay algo que es bastante preocupante. Personalmente para mí es la salud de Monseñor, porque como se conoce que él tenía una cita con el cardiólogo el día lunes, se sabe de que él celebró la Eucaristía en la parroquia El Calvario, y ahí fue donde él hizo la la oración por la iglesia perseguida.

0: vida, por los obispos en el exilio y por todos aquellos que están en el exilio. Ese fue el pecado mayor que él cometió. Por eso es que lo capturan. Pero Unes también tenía que ir a un chequeo regular con su cardiólogo. Eso es un elemento muy importante. Su edad, 80 años, él se retiró porque él cumplió con su misión como obispo. Le aceptaron su retiro y él estaba silencioso, pero también hay otra cosa, que él dio una declaración, creo que fueron unos meses antes o unos días antes, no me recuerdo, que fue acerca de un muchacho que está aquí en Denver, Colorado, que es un médico, que él también se benefició de una universidad, que Monseñor también tenía ahí en su diócesis, que fue también confiscada. Y el muchacho pues está aquí, gracias a Dios, porque Monseñor también fue muy instrumental en la educación de este joven bisquito también. Entonces hay varias escenas que Monseñor es una persona muy importante, una buena crítica, y entonces que en el tiempo en que él estaba como el ordinario de la diócesis de Estelí, él fue muy con la dictadura, y entonces él termina, estuvo en silencio por un tiempo, y ahora, solamente por orar por sus hermanos, orar por Nicaragua, eso fue lo que sucedió. Entonces, es preocupante porque su salud, ¿qué va a suceder si él está bajo esta tensión? El corazón es bastante, no sabemos qué condición tiene con su corazón. Él está bajo bastante presión y entonces es un anciano,
1: sí.
0: Edad, pero él se mira bastante fuerte, pero también hay que ser consciente que algo puede suceder. ¿Ves? Entonces, esa es la preocupación que tengo también.
2: Además del obispo, también fue detenido el sacerdote Francisco Morales, párroco de la iglesia de El Calvario de Estelí, donde Monseñor Mata celebró la misa del 28 de junio, y el diácono Wilfred Araúz Rodríguez, director del Colegio Fe y Alegría de Estelí. Ambos fueron liberados posteriormente, aunque permanecen bajo libertad condicional.
0: Bueno, debemos de entender de que hay miedo. Lo que digan, hay acciones bien, bien fuertes. Si Monseñor oró, inmediatamente lo llega la policía. Entonces, está en la intimidación. Digas lo que digas, entonces es mejor callarte porque la cárcel está segura.
2: La investigadora en temas religiosos, Marta Patricia Mol, desde el exilio, afirmó que la represión contra la Iglesia Católica continúa en Nicaragua. Señaló que en muchos casos es notoria la presencia de la policía en las entradas de parroquias, donde toman fotografías a las personas feligresas que asisten a las celebraciones. En otros casos, indicó, obligan a los sacerdotes a cargar una copia de su mensaje de la homilía. La represión contra la Iglesia Católica y su feligresía ha sido condenada en múltiples ocasiones por organismos internacionales de derechos humanos. Han pedido a Daniel Ortega y Rosario Murillo poner fin al hostigamiento y respetar los derechos humanos.

0: en México.
1: Las reglas del comercio entre México, Estados Unidos y Canadá vuelven a discutirse. El gobierno de Donald Trump optó por extender el TECMEC, o Tratado de Libre Comercio, entre México, Estados Unidos y Canadá, por 10 años más, en lugar de ratificarlo por un periodo más amplio. Abrió una nueva ronda de negociaciones para México, especialmente sobre los aranceles que afectan a sectores estratégicos de su economía. Escuchemos el reporte de Reina Melchor Rivas desde Radio Teocelo.
2: Saludos América Latina. El gobierno de Donald Trump decidió no ratificar el tratado entre México, Canadá y Estados Unidos, el llamado TECMEC, a 16 años mismo que se esperaba fuera hasta el año 2042. Sin embargo, solo queda vigente hasta el año 2036, como estaba programado, y se hará una revisión anual. Así lo informó este jueves el secretario de Economía, Marcelo Ebrard. Durante la conferencia aseguró que no es el peor escenario, ya que existía la posibilidad de que Donald Trump acelerara el acuerdo y estipulara cláusulas de salida con una desintegración total en 6 meses.
3: Estados Unidos no está de acuerdo en que extender el tratado del 2036 al 2042. El tratado queda vigente de aquí a 2036, como está programado, y haremos una revisión anual. Asimismo, nos van a conocer otra cosa muy importante. El día 20 de julio, para recibir a la delegación de los Estados Unidos, pues ahora sí, para realizar la primera revisión del tratado. ¿Por qué? Porque el 1 de julio, otro de los objetivos estipulados de esta reunión es, quieras los caminos que tomes, uno u otro que acabo de explicar, se inicia la revisión formal, ahora sí, que corresponde al tratado de libre comercio entre nuestros países. Nosotros recibimos el 20 de julio al equipo de los Estados Unidos. Estableceremos pues cuáles son los puntos que ya avanzamos, que ya resolvimos, qué es lo que planteamos, como qué podría ser este proceso cada año, cómo se podría hacer, qué pensamos nosotros que tenga sus fechas y el alcance, cómo se determinaría. Pues ya desahogamos muchos temas. Vamos a tratar de ponernos de acuerdo en objetivos y acciones para resolver las preocupaciones de cada una de las partes, particularmente las acabo de mencionar, Estados Unidos y México. Por ejemplo, a México, ¿qué le preocuparía? La reducción de los aranceles que nos fueron impuestos el año pasado, con apego a un artículo muy famoso, 232, que no es parte del tratado, sino más una decisión del presidente de Estados Unidos. Y vamos a mantener lo guarde dentro del nuevo esquema comercial que Estados Unidos está promoviendo. Recuerden que Estados Unidos está modificando su relación comercial con todos los países que tienen relación comercial con Estados Unidos al mismo tiempo. Y el objetivo de nosotros principal, que tenemos de la presidenta, es que la posición de México respecto al conjunto de países que comercian con Estados Unidos sea la mejor. Hoy lo es, sí. El tratado que tenemos y la relación comercial que tenemos con Estados Unidos, ustedes comparan a México con el resto del mundo, tenemos uno de los aranceles efectivos más bajos y más del 80% de lo que exportamos a Estados Unidos no paga arancel. Eso no se ha modificado, no pensamos ni esperamos que se modifique.
2: Por su parte, la presidenta de México, Claudia Sheinbaum, descartó que el tratado comercial con Estados Unidos y Canadá llegara a su fin dentro de 10 años. Con las revisiones anuales puede llegar a extenderse. Para Contacto Sur reportó desde Teocelo en Veracruz, México, Reina Melchor Rivas.
4: En Honduras.
1: Las acciones para frenar la ley de protección al sector agroindustrial continúan en Honduras. Organizaciones sociales presentaron un recurso de amparo y solicitaron medidas cautelares para suspender la aplicación de la normativa, respaldadas por firmas de personas de distintas regiones del país. Es el segundo recurso constitucional impulsado contra esta ley, luego de la presentación de habeas corpus motivo. Reporte Pablo Martínez desde Radio Progreso en Honduras.
5: Organizaciones sociales articuladas presentaron un recurso de amparo ante la Corte Suprema de Justicia. Dicha acción es en contra de la Ley para el Fortalecimiento y Protección al Sector Agroindustrial, Proyecto de Energía, Turismo y Ganadería. Sin embargo, es una segunda acción, ya que con anterioridad se había interpuesto un habeas corpus preventivo. Aunque el actuar del Poder Judicial ha sido nulo, pese a supone cada presentada, para el abogado Eddie Tábora, cada omisión del sector justicia supone una responsabilidad para el Estado de Honduras.
6: Estas acciones, en caso de que el Poder Judicial no las vaya resolviendo, no las vaya atendiendo, implica responsabilidad. Primero, como un

0: una responsabilidad internacional del Estado, ¿verdad? Al no garantizar la protección judicial a los pueblos, a las comunidades, a las personas campesinas, indígenas y otras personas de organizaciones que se suman para hacerle frente a esta ley. Pero en segundo lugar, también hay responsabilidad de los funcionarios públicos que no atienden las garantías judiciales.
1: ¿Pero qué significa esta ley? Christopher Castillo, coordinador de explica que tiene varios elementos, no solo evidencia a favor de quién funciona el aparato judicial, sino que incrementa el riesgo para los defensores y defensoras del ambiente, criminaliza la protesta social y que la normativa abarca actividades energéticas, actividades de las sedes, petroleras, entre otras.
2: No existe un sistema de justicia funcional en el país, y esto se ha dicho porque se practica, ¿verdad?, la violencia judicial contra las personas. Primero, que ese sistema está diseñado, digamos, para evitar que todas las iniciativas de los pueblos tengan fruto, ¿verdad?, en estas oficinas, en estas paredes. Lo segundo es que hay un contexto de riesgo, asesinato, de persecución y criminalización grave, casi sin precedentes, contra personas que defendemos la tierra, el territorio y sobre todo quienes producen el alimento.
1: Ante este escenario, las comunidades, sectores sociales organizados deben articularse y promover acciones para el rechazo de la ley que, junto a otras normativas, no solo vulneran garantías constitucionales, sino que blindan los derechos de los empresarios por sobre la vida humana. Y eso debe de frenarse, destaca la abogada Juana Esquivel, del Comité de Defensa Municipal de Tocoa.
3: ¿Hasta cuándo? ¿Hasta que esa ley se derogue? ¿Hasta que esa ley salga y no sea parte de la normativa que atenta, una de esas tantas normativas que atenta contra la vida de las comunidades y los pueblos? Así que, compañeras y compañeros, sigamos sumándonos, sigamos organizándonos.
1: El camino ya fue definido y la convocatoria a movilización nacional y permanente se ha hecho. Ronnie Castillo, de Ofranet, señala que se harán acción, protesta y plantones.
4: Nos declaramos en movilización permanente y llamamos a paro nacional, a protestas, a tomas, a plantones, hasta que sea derogada, hasta que esa ley la puedan sacar de circulación y no sea aplicable. Por eso hemos llamado al presidente, al ministro de Seguridad, al director de policía, para que no aplique una ley ilegal, una ley inconstitucional, una ley contra la convención, una ley inconvencional.
1: Con la acción interpuesta, le piden a la sala que el amparo sea otorgado y se ordene a las autoridades de gobierno no desarrollar desalojos ilegales y sin fundamento y se abstengan de reprimir y usar la violencia a la gente de las comunidades. Para Zona Informativa, Pablo Martínez.
5: En Latinoamérica.
6: Han pasado varios días desde el doble movimiento sísmico que golpeó distintas comunidades en Venezuela. Pero para miles de personas, la emergencia continúa. Mientras avanzan las labores de búsqueda y remoción de escombros, las comunidades afectadas siguen reclamando mayor presencia estatal, apoyo psicosocial y ayuda humanitaria. Amplía la información Alexander Medina desde Venezuela.
7: A 6 días del doblete sísmico que estremeció al menos 7 estados de Venezuela, el boletín actualizado de este martes 30 de junio, dado a conocer por el diputado Jorge Rodríguez, indica que el número de fallecidos subió a 1.943, que se registran más de 10.500 heridos y más de 6.500 personas han sido atendidas en centros hospitalarios. Sin embargo, Rodríguez no informó el número de personas desaparecidas, que según algunas estimaciones de organizaciones de la sociedad civil venezolana y de Naciones Unidas, la cantidad pudiera sobrepasar las 50.000. En la zona de desastre de La Guaira y Caracas continúan trabajando más de rescatistas de al menos 20 países, pero las personas que aún quedan en esos lugares piden más presencia del gobierno venezolano.
8: A las autoridades, primero que se hagan presentes y tengan empatía con ellos, para empezar por allí. Piden que estén más bolos para la remoción de escombros, no piden que estén 4 o 5 bolos para un edificio, sí piden más máquinas para que hagan el trabajo de la remoción de escombros, porque tienen una para 3 edificios inmensos y se hace insuficiente. Por supuesto, también el calor, el olor está bastante fuerte en la zona, llovió el día de ayer, no, la noche de ayer.
7: Mientras, la donación de insumos y materiales siguen llegando a sitios más afectados, provenientes de varias regiones del país, de venezolanos en el exterior y de distintos gobiernos.
9: Centro de acopio de la Universidad Católica Andrés Bello, Extensión Guayana. En estos momentos nos sentimos con el corazón así de grande de que hemos enviado más de 200 toneladas de insumos, han llegado a nuestra universidad en Caracas, a Cáritas y a otros centros de acopio como Chacao.

0: y también la Carlota. Seguimos trabajando. En estos momentos es importante que podamos colaborar con el tema de los niños. Estamos necesitando ropa interior nueva, tanto para hombre, dama, niño, niña. Seguimos recolectando todo lo que tiene que ver con el tema de los higienes tonales.
1: Por lo pronto, los anuncios más recientes de la presidenta encargada, Delcy Rodríguez, se enfocan en el levantaproyecto para construcción de viviendas en un corto plazo para los damnificados. No obstante, no precisó qué harán mientras tanto con estas personas que quedaron acampando literalmente en la calle. De Suela, Aler Medina, para Contacto Sur.
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3: Muchas gracias por acompañarnos ante esta hora de formación, análisis y periodismo comprometido con los derechos humanos y la dignidad de nuestros pueblos. Agradecemos profundamente a nuestra red de corresponsales en todo Mesoamérica, a las radios comunitarias y a los medios aliados que es posible que estas historias crucen fronteras. Y muchas gracias a todas las personas, organizaciones y comunidades que nos comparten sus voces y que confían en este espacio para contar lo que está ocurriendo en los territorios. Este informativo es una producción del Centro de Comunicación Educativa Voces Nuestras, porque creemos que comunicar también es defender derechos, fortalecer democracia y construir memoria colectiva. Les habló Génesis R. Cruz. Muchísimas gracias por abrirnos un espacio en su día. Y recuerde que puede volver a escuchar esta, todas las emisiones anteriores en vocesnuestras.org y también seguirnos en las redes sociales como Voces Nuestras. Nos encontramos la próxima semana. Hasta pronto.
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Hola, bienvenida, bienvenido. Por delante podemos compartir un nuevo episodio del Vinilo, un programa lleno de canciones y sonidos vintage. Por tanto, buceamos en décadas imprescindibles para revisar la historia de la música con nuevos discos que suenan con el ritmo y estilo de años desbordantes de talento inconfundible, como los 70, 80 y 90. Ocasión, por tanto, en la que volvemos a abrir la discoteca de El Vinilo para poner a girar nuestros discos. Saludos, melómanos, de Juan de Sola.

Y comenzamos. Olivia Dunham hizo gala de buen rhythm and blues en la década de los 80. Aprovecharía toda la inercia que procedía de la década anterior para acertar de pleno con un gran tema, uno de los pocos que le llevaría a navegar rumbo firme por la ola del éxito. Get Down Saturday Night. Con vuelo de altura abrimos este episodio de El Vinilo.

Get Down Saturday Night traspasó fronteras temporales. Fue versionada por el DJ italiano Junior Jack, el cual alcanzó la primera posición en las listas de éxito del Reino Unido bajo un nuevo título, Make Love.

Hemos abierto una brecha por el género del soul y del funk que deseamos ahora aprovechar. Y nos situamos en el año 1986 para recuperar uno de los temas de referencia de la discografía de Oliver Seatam, uno de los nombres propios del rhythm and blues de la década. El tema obtendría, o este tema obtendría, un importante éxito y pasaría a formar parte de uno de los puntos cardinales de inflexión de su carrera musical.

0: Este tema dispondría de la exclusiva producción de larga duración de 12 pulgadas para facilitar su inclusión a los DJs en el repertorio de las pistas de baile. Otra de esas canciones que giró sin descanso en plena década de los 80.
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0: El mundo de las versiones de clásicos de los 70, 80 y 90, también una de nuestras pasiones en cada uno de los episodios de El Vinilo. Siguiendo la estela del estilo musical que veníamos escuchando de estos últimos temas, nos reencontramos ahora con la música de William Pitt, una revisión realizada por Black Ants en colaboración con Mike Francis, desemboca en esta delicia del clásico City Lights, la ciudad de las luces.

0: Black & Jones es un dúo de música trance formado en Colonia, Alemania, en Europa. Se trata de un proyecto, desde luego, bastante aficionado a llevar a su terreno musical grandes hits de décadas anteriores. En esta sesión, la presencia del cantante italiano Mike Francis permite repasar con nuevos aires la parte del tema City Lights. La versión es una readaptación a los nuevos estilos y a las tendencias chill sin perder la esencia original.
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A principios de 1984, Nick Kershaw lanza una de sus canciones más famosas, Not It Be Good. Se convierte en uno de los éxitos irresistibles, uno de esos temas que necesitan escucharse una y otra vez, varias veces. Músico de origen británico que destaca por su gran capacidad para componer. Una trayectoria musical con una participación en diferentes bandas y lo hace pues con esa vida dual entre grupos y la vida o faceta en solitario. Este hit se enmarca precisamente en su etapa más personal y además, como ya anunciábamos en este episodio de Elvio, vamos a escuchar la versión extensa. La ocasión lo merece.

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1: La década de los 80 deja perlas musicales de muy difícil reemplazo. Wax fue una banda de pop de dos nacionalidades. El grupo estaba compuesto por el estadounidense Andrew Gold y el británico Graham Goodman. Su principal éxito fue la canción Right Between the Eyes, justo entre los ojos, ahora muy oportuno.

0: una gran canción, uno de los hits de los años 80 que tuvo propia Westenden, una producción de mayor duración con el objetivo de escapar de esos minutos tasados que exigían las emisoras de radio en aquella época y poder llevar así el tema a las pistas de baile.
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uno de los grandes, tanto en grupo como en solitario, al frente de Jeff, conjuntamente con Peter Gabriel, se convirtió en un músico de sobresaliente trascendencia. Fuera de la banda, en el año 1983, graba uno de los discos sublimes, No Jacket Required. Desde el primer minuto se convertiría en uno de los discos más demandados gracias a temas inolvidables como Susudio, un clásico que hoy escuchamos también en versión extensa. Phil Collins, pasado y presente de la historia de géneros como el pop y el soft rock, sonando el vinilo.

Phil Collins es uno de los tres artistas, junto con Paul McCartney y Michael Jackson, han vendido más de 100 millones de álbumes en todo el mundo, tanto en su carrera en solitario como formando parte de la banda. Como curiosidad, destacar que Phil Collins participó en su día en el rodaje de la película Hard as Nails de Beatles, y dentro de su contacto con el mundo del cine resulta también inolvidable la fabulosa banda sonora que aportó a la película El Rey León, producida por el gigante.

Somos muy dados, grandes aficionados, a asomarnos a la ventana de las sesiones musicales. Los que nos seguís lo sabéis. En esta ocasión seleccionamos un cover de uno de los imprescindibles temas musicales de la década de los 80. Rick Astley se dio a conocer, como se sabe, en medio mundo por el tema Never Gonna Give You Up, un incuestionable éxito que giró y giró sin descanso en millones de reproductores de vinilo. En sus nuevas revisiones encontramos esta maravilla de Juno in Park, en colaboración con Trigwell.

0: Este cover no es reciente, se remonta al año 2007. Es entonces cuando Juno in Park decide abrir un retrovisor, mirar al pasado y atreverse con un clásico tema de los 80. Es indudable que esta interpretación, más cercana evidentemente a los sonidos del presente, está envuelta en una amplia calidad que consigue adaptar el tema a las tendencias de los tiempos actuales.
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Midnight Star. Es una banda que nace en 1976 al calor de la onda soul disco neoyorquina. El proyecto surge de las inquietudes culturales en la Universidad Estatal de Kentucky. En exhibición, en 1970, logran firmar con la compañía Solar Records. Habría que esperar 8 años, después de algunos éxitos y unos cuantos cambios en el grupo, para encontrar una producción como Midas.

Hard Lines es el sexto álbum lanzado por el grupo de rhythm and blues Midnight Star. El disco estuvo entre los 10 primeros en la lista de álbumes de rhythm and blues. Sería el último proyecto grabado con los hermanos Way, que dejaron el grupo debido a diferencias irreconciliables con los demás miembros. 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

un auténtico lujo recuperar un grupo como Bíceps y un tema como Muñeco de Ficción. Este dúo madrileño se forma en 1984. José Luis Ortega se sitúa frente a la voz y Antonio García los y acuerdan subirse a la ola del tecnopop. Consiguen obtener un resultado.

bíceps se inspira en la fuerte corriente del Italo Disco, que procedía evidentemente de Italia. Fue considerado como uno de los grupos fundamentales del tecnopop español. Pasaron del éxito más rotundo a una separación discreta y silenciosa. Una recta final de lujo en este episodio de El Vinilo, OMD, un grupo fundado en 1978 por Andy McCluskey en su haber existido.

existen numerosos temas de éxito, con una propuesta muy característica en la que se concede un primer plano a los diferentes instrumentos que dan vida a cada canción. Secret es un buen ejemplo de ello. Aparece publicada en el álbum Crash.

uno de los éxitos de maniobras orquestales en la oscuridad. Secret fue un referente en 1985 y volvió a contar con una segunda onda expansiva en 1988 al incluir película Arthur II, The Rocks, un hecho que provocó su relanzamiento en las emisoras de radio en Estados Unidos y en otros países de Europa. Los más puristas y seguidores de la banda criticaron el tema por su carácter comercial y bizarro.

La ciudad de Zaragoza fue la cuna de una de las bandas necesarias del pop rock español y latinoamericano de los años 80-90. Liderada por el excéntrico Enrique Bunbury y el guitarrista Juan Valdivia, Héroes del Silencio logra romper todas las barreras del sonido cuando, en un magistral LP titulado Senderos de Traición, deciden que el mejor lugar, el del éxito, está entre dos tierras.

Entre dos tierras se incluye en el segundo álbum de la banda española Maña. En un concierto los ve actuar el productor Phil Manzanera, ex miembro de Roxy Music, ya que el directo sale con muy buena versión y convencido de su potencial y se ofrece producir un nuevo proyecto. Fue entonces, en septiembre de 1990, cuando el grupo vuelve al estudio para grabar el disco Senderos de Traición. En Hilo, donde seguimos atraídos por los senderos de la música del pasado que sigue marcando el presente.

0: tiempo sin capacidad para seguir haciendo girar más vinilos, nos proponemos preparar un nuevo episodio en el que compartir más música de las décadas mencionadas, conocidas, 70, 80 y 90. Sonidos vintage que cautivan, emocionan y reviven recuerdos que viajan del pasado al presente. Toda una experiencia que nos proponemos repetir. En breve, comparamos más canciones que suponen un éxito de tres décadas fundamentales para entender, cuando menos sumamente, la historia de la música. Desde el estudio MB, en B, siempre un privilegio, saludos melómanos de Juan de Sola. Ponemos así a girar nuestros discos de vinilo seleccionados para esta ocasión. Saludos sonoros de Juan de Sola.
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Adolfo Romero, el profeta del pueblo. 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

0: La iglesia no puede callar ante la injusticia. Se brindó San Romero de América en una de sus homilías. Sean bienvenidos y bienvenidas a una nueva edición de Senderos de Justicia. La voz viva de San Óscar Arnulfo Ro, el pta del pueblo. Gracias por sintonizarnos a través de la 92.1 FM todos los viernes en su programa Senderos de Justicia. La voz viva de San Óscar Arnulfo Romero, el profeta del pueblo. Este día compartiremos la homilía de San Romero, que fue presidida el 16 de diciembre de 1979. Este domingo en que se celebra esta Eucaristía significa alegría dentro de la Iglesia Católica. Es una fecha cercana a la Navidad. La Iglesia Católica envía un mensaje significado de la Navidad y cómo debemos vivirla. En esta homilía, San Romero pide libertad al pueblo salvadoreño por las distintas injusticias vividas debido al conflicto armado. Da lectura a la cuarta carta pastoral sobre la postura de la Iglesia Católica sobre distintos temas que están dando en ese momento. Invita a los presentes y al pueblo salvadoreño a sintonizar los programas que se transmiten a través de la radio católica y periódicos católicos que se comparten con el objetivo de acercar la palabra de Dios al pueblo salvadoreño. Les invito a escuchar la siguiente homilía.
1: Queridos hermanos, en el año litúrgico, este domingo toma un nombre que es signo de alegría. Comenzaba el introito tomando la palabra de San Pablo, Gaudete, y así se llamaba el domingo Gaudete, que quiere decir alegrao. Es una liturgia de alegría y de esperanza este domingo. La oración que se ha cantado al principio de la misa pide a Dios poder llegar a los gozos

de la gran salvación, celebrarla con fervorosa alegría. Podía decirse que en este ambiente en que ya circulan las tarjetas de felicitación de Navidad, la Iglesia también nos da su felicitación, pero no en una forma superficial de conveniencia, relación social, sino un mensaje que nos lleva a profundizar el porqué de esta alegría. Y aún aquellos que sin creer en Cristo ven acercarse la Navidad, sienten que algo alegre se acerca al mundo. La alegría es la que estamos celebrando por la venida de Dios a la historia. Alegría de haber sido los confidentes del Señor, nos hace conocer su proyecto de salvación para todos los hombres y nos hace a nosotros los hombres objeto y sujeto de ese proyecto. Por nosotros los hombres, y nos llama a nosotros los hombres a colaborar con Él en la salvación del mundo. Por eso, domingo pasado, ya anticipaba el tema de este domingo bajo el mismo signo de Juan Bautista, a quien el domingo pasado presentábamos como el precursor y el modelo de todos los hombres que Dios necesita para hacer presente en el mundo su buena noticia de salvación. La Iglesia, la comunidad cristiana, todos seguimos siendo en el mundo precursores de la venida del Señor a salvar al mundo. Pero hoy Juan Bautista se presenta como el educador, el moralista, el predicador, que nos va a decir las exigencias morales que requiere en el hombre la aceptación de esa salvación que Dios trae. Es un mensaje, pues, de austeridad, pero al mismo tiempo como condición para una profunda alegría. Voy a titular entonces mi homilía de esta mañana, tercer domingo de Adviento, en forma: Dios trae la alegría de su salvación para todos los hombres. Convirtámonos. Y por eso, los tres pensamientos complementarios de este título serán: primero, Dios ha venido a nuestra historia. Segundo, la liberación bajo el signo de la alegría. Y tercero, la conversión a Dios, único camino de una alegre y verdadera liberación. Ante todo, ratifiquemos esta idea que viene siendo la que se celebra ante todo el evento preparatorio de la Navidad: la presencia de Dios en la historia. El título de esta temporada, Adviento, celebra precisamente el advenimiento, el Dios que viene a los hombres. Era el anuncio de los profetas que culmina en aquel nombre que Isaías le da al Dios que viene a salvarnos, Emmanuel, Dios con nosotros. El Evangelio presenta precisamente a Juan en un momento histórico, siendo emperador Tiberio, siendo procurador Palestina Poncio Pilato, mencionando a los cuatrarcas y a los pontífices del tiempo. En ese marco histórico religioso, el Espíritu Santo hizo oír la voz a Juan de Zacarías, que se crecía en el desierto, y de allí salió por toda la región del Jordán anunciando la venida de Dios. El reino de Dios ha llegado.

allá. En medio de vosotros está alguien a quien vosotros no conocéis. Él es grande. Es la buena nueva que nos ha mencionado el Evangelio de hoy en boca de Juan Bautista. Él anuncia la gran noticia que Dios ha venido, y esta sigue siendo la gran noticia de los cristianos. El cristiano sienta con alegría esa cercanía de Dios a la historia. No ha comprendido la esencia de su fe, la convicción que nos quiere también afianzar la primera lectura. Uno de los profetas nos anuncia ese Dios que viene, que existe no como algo estático, metafísico, un concepto catequístico de Dios, sino que es Dios vivo. Un Dios que existe en la primera lectura de hoy como Rey de Israel. En medio de ti está, ya no temerás. No temas, Sión, no desfallezcan tus manos. El Señor tu Dios está en medio de ti. Es un guerrero que salva. La idea de Dios en el Antiguo Testamento es bueno que en nuestro tiempo, y gracias a Dios así está sucediendo, va librando una idea estática Dios, y nos va ofreciendo un Dios dinámico, un Dios que camina con su pueblo, un Dios que actúa y que inspira a los hombres en sus esfuerzos liberadores, un Dios que no mira con indiferencia el clamor de los que sufren, que como en Egipto escucha la esclavitud, el latigazo, la humillación, la marginación, y está dispuesto en su momento a enviar un guía, un redentor. Está en medio de nosotros, y esta es la gran noticia que Juan Bautista nos comunica. En nuestro tiempo, el Concilio Vaticano II, después de hablarnos cómo Dios se revela en su creación por medio de una naturaleza tan elocuente de la presencia de Dios entre nosotros, dio a su propio Hijo para darnos una revelación más íntima, sobrenatural, y en Cristo, que tampoco vino en una forma estática o a contemplar, sino que vino en la historia y a salvar la historia y poner el germen de salvación en las historias de todos los pueblos y sembrar su esperanza y fe en el corazón de todas las razas. Ese Cristo es la plenitud de la revelación, es el signo de que Dios está en medio de nosotros, amándonos, comprendiéndonos, haciendo suya toda la vivencia de los hombres en cualquier sentido, menos en el caso cual precisamente trata de liberarnos, que seamos lo que tenemos que ser. Dios está con nosotros, dice el Concilio, a través de Cristo, para librarnos de las tinieblas del pecado y la muerte y hacernos resucitar a una vida eterna. Juan Bautista predicaba tanto esta presencia de Cristo que nos cuenta el Evangelio. Muchos pensaban, ¿no será él mismo el Mesías que ha de venir? Y Juan Bautista supo identificarse. No, yo no soy. No soy más que Dios que lo anuncia. Yo no soy digno ni siquiera de soltarle la correa de su sandalia. Yo apenas anuncio penitencia para que se preparen a recibirlo. Y por eso bautizo, pero con agua, despertando la disposición moral en el corazón. Pero viene alguien que no solo bautiza con agua, sino que va a poner un germen de vida eterna. Él bautiza en fuego y en Espíritu Santo, y ya está en medio de nosotros. La segunda lectura

donde toma su nombre este domingo, nos exhorta precisamente a la alegría, porque el Señor está cerca. Ven, queridos hermanos, como la presencia de Dios en la historia es una tesis sustancial de la Biblia, de la revelación de Dios. Ningún cristiano debe sentirse solo en su caminar. Ninguna familia tiene que sentirse desamparada. Ningún pueblo debe ser pesimista en medio de crisis que parecen más insolubles, como la de nuestro país. Dios está en medio de nosotros. Tengamos fe en esta verdad central de la sagrada revelación. Dios está presente, no duerme, está activo, observa, ayuda y a su tiempo actúa oportunamente. Por eso la presencia de Dios despierta en el corazón la verdadera alegría. Alegraos en el Señor. De nuevo os repito, alegraos, porque Dios está cerca. Es el gran llamado de domingo hecho por San Pablo, no solo a la comunidad de los filipenses, sino a los cristianos de todos los tiempos. Dios está cerca. Fuente de alegría es mi segundo pensamiento. La liberación la ofrece Dios bajo el signo de la alegría, y es la nota típica de este domingo. Como quisiera yo, queridos hermanos, y todos los que a través de la radio están en este momento de reflexión en la palabra de Dios conmigo, que sacamos este domingo el sentimiento optimista de la alegría verdadera. Estar siempre alegres en el Señor. ¿En qué se basa? En la cercanía de Dios. Dios es alegría. Dios no quiere la tristeza. Dios es optimismo. Dios es posibilidad de todo lo bueno. Dios omnipotencia para hacer el bien y el amor. ¿Quién puede estar triste con la presencia de un Dios que lo oye todo? Nada os preocupe, dice San Pablo. Manifestad esa alegría en oración, acción de gracias, petición de lo que necesitamos, reconocimiento de nuestras limitaciones, pero sabe que alguien lo puede llenar, lo que a mí me falta en las crisis de los pueblos. Saber que Dios tiene la clave de la historia en su mano y sabrá sacar a flote toda esta tremenda situación de la patria. Equivale esta alegría a la paz de Dios que sobrepasa todo juicio. Y así dice San Pablo, que ella custodie vuestros corazones y vuestros pensamientos en Cristo Jesús. No es alegría de mundo, eres las falsas alegrías que los hombres llaman felicidad y que no es más que amargura, zozobra, asquerosidad. Es la alegría que produce paz de Dios en el corazón. Alegría que se puede tener aún en medio de las tribulaciones, porque es una alegría que emana de la redención, y la redención se ha hecho con cruz, y el dolor del hombre es cruz, y como cruz trae redención y debe dar paz, alegría de Pascua, esperanza de resurrección. No es conformismo, porque el conformismo tampoco es alegría. El conformista es un pesimista, un hombre determinista que cree que todo le viene impuesto de arriba y que él no tiene acción ninguna. Eso es un concepto falso, diría yo, blasfemo de la voluntad de Dios. El que no quiere salir de su situación de oprimido, de su situación de marginación, cree que esa es voluntad de Dios, está ofendiendo a Dios. Dios no quiere la injusticia social, y el hombre

La alegría debe dar ánimo y debe de ser impulso de acción en el hombre, y cuanto más necesitado y más marginado y más oprimido, tiene que responder, no con odio ni con sentimiento, sino con la alegría santa de confía en el Omnipotente, como cuando María, perteneciente a un pueblo oprimido bajo el Imperio Romano, decía con santo optimismo y santa alegría, Él viene a los humildes y a los pobres y despide vacíos a los autosuficientes. Él, si es necesario, derribará del trono a los poderosos, ensalzará a los humildes. Esta es la santa alegría, la de María, la de la Virgen, la de los verdaderos felices, aún estando junto a la luz. Sepamos distinguir, pues, esta gran fuerza de Dios que nos da la alegría. Esta alegría debe de ser testimonio frente a toda la humanidad. San Pase, vuestra mesura sea conocida por todo el mundo. Queridos cristianos, nuestra actitud cristiana frente a las situaciones y coyunturas de pueblos no tiene que confundirse con actitudes revolucionarias que no creen en Dios. Tiene que ser la alegría de la esperanza que trabaja, aún unido a aquellos que tienen fe y esperanza, pero poniéndole un elemento nuevo, no dejándose subordinar, sino impulsando con nuevas motivaciones la lucha de la tierra, que no será eficaz, no cuente la trascendencia del que da optimismo y alegría y le puede comunicar fermento y fuerza a todas las luchas de la tierra. Viste que los cristianos, en vez de ser fermentos de las organizaciones políticas populares, fermentos de cristianismo, impulsos de alegría y de sobrenatural, sean tan cobardes que se dejen manipular y pierdan su fe cuando ellos debían de dar fe a las fuerzas liberadoras del mundo. Yo quiero, hermanos, con este mensaje desde luego,

constancia en una fe optimista y alegre como la que profesa nuestro cristianismo. La primera lectura de hoy es típica para la verdadera alegría del que cree en Dios. El profeta, en todo ese capítulo tercero, que yo les recomiendo que lo lean íntegro, no solo el pasaje que se ha leído hoy, describe la tristeza de un pueblo que ha caído en el pecado y ha sido deportado al destierro y está hallado, pero no pierde su optimismo y comprende que es castigo de Dios lo que está sufriendo y le pide perdón a Dios y se convierte. Y hay en esa conversión una promesa de salvación. Cuando el profeta anuncia el gran día del Señor, dice: ese día no tendrás que avergonzarte de todas esas veces en que me traicionaste, pues de en medio de ti yo arrancaré a aquellos que jactan de su orgullo y tú no seguirás vanagloriándote en mi monte santo. Dejaré subsistir dentro de ti a un pueblo humilde y pobre que buscará su consuelo y su fuerza solo en Dios. Aquellos que queden de Israel no se postrarán injustamente, no se portarán injustamente, ni dirán más mentiras, ni se hallarán en su boca palabras engañosas. Por primera vez en la Biblia, el profeta Sofonías nos dice en qué consiste el espíritu de pobreza. Ese pueblo humilde y sencillo que ha puesto en Dios toda su esperanza es ese pueblo en el cual ya no están frustrados los orgullosos, los vanidosos, todos aquellos que hacían despreciable al pueblo. Es el pueblo seleccionado por el dolor y el sufrimiento que se ha convertido a Dios y que en medio del pueblo de Israel constituye ese resto de esperanza. Queridas comunidades cristianas, ahí está el retrato de lo que tenemos que hacer. Unas comunidades en las cuales pongamos toda nuestra confianza en Dios y de nosotros no participen en el paso orgullo aquellos que creen poner sus fuerzas en las cosas de la tierra. La verdadera pobreza es preocuparse preferencialmente por los pobres como si fuera nuestra propia causa. Y por eso también sentir que uno es pobre y que necesita de Dios la fuerza en todas las situaciones. De modo que las lecturas de hoy nos esclarecen, y es un tema que en la Biblia lo podemos encontrar abundante: los salmos, los evangelios. Alegraos de vuestra recompensa que será grande en el cielo. En esta tierra tendréis muchas tristezas, pero alegraos porque vuestra alegría nadie os la podrá quitar. Como quisiera, hermanos, y de veras este sería el deseo más grande de mi mensaje de esta mañana, de alegría y de esperanza, que decayera de todo corazón pesimismo, la depresión, y que en cambio, cuanto más oscuro se presente la perspectiva, seamos más clara nuestra confianza en aquel que puede. Y finalmente, señalo ahora el camino por donde podemos adquirir esa alegre liberación que debe disfrutar ya todo cristiano. Porque quiero decir esto, que el que tiene esta alegría y está liberado interiormente de todas esas depresiones, ya es un hombre promovido, ya más dispuesto que nadie a trabajar la promoción de todos los demás. Mientras haya un corazón debido el odio, por la venganza, por la violencia, esos no son auténticos instrumentos
de la liberación que Dios quiere.

Son ustedes, queridos cristianos, purificados de su pecado, optimistas de esperanza, confiados en su pobreza, apoyados en la cruz, los que están ofreciendo al país y al mundo la verdadera salvación. Y ya la dictan, ya son libres. Nadie es tan libre como aquel que no está amarrado a las pasiones del pecado. Cuanto más grave, cuanto injusto, cuanto más constituye las estructuras injustas de nuestro pueblo, todos esos encadenados a las coyunturas, es la hora de que por encima de todo, la fuerza liberadora vendrá de aquí del Señor. Por eso, el camino no es otro que la conversión, conversión hacia Dios. Recuerdan el domingo pasado, cuando decía en aquel marco histórico de Palestina, el Espíritu del Señor inspira a Juan Bautista que salga del desierto y vaya a predicar. Y decía él que él era la voz del profeta que clama en el desierto: preparad los caminos, todo cerro sea allanado, toda hondonada sea terraplenada, todo camino torcido enderécese. Son imágenes orientales para expresar situaciones morales. El Evangelio dice a continuación allí: decía pues a las multitudes que venían a él de todas partes para que los bautizara: raza de vivos, ¿quién les ha dicho que evitarán el castigo que se acerca? Muestren los frutos de una sincera conversión. En vez de pensar, nosotros somos los de Abraham, porque yo les aseguro que de esas piedras Dios puede sacar hijos de Abraham. Ya llega el hacha a la raíz de los árboles, y todo árbol que no dé fruto va a ser cortado y echado al fuego. Y allí encaja la perícopa que ha leído el Evangelio de hoy. Entonces le preguntaba a la gente: ¿qué hacemos? Y él contestó: el que tenga túnicas, que se la parta con el que tiene, y el que tenga comida, que haga lo mismo. Vinieron también unos publicanos, eran los cobradores de impuestos, que con muchas injusticias. Y a estos les decía Juan: no exijáis más de lo establecido. La corrupción gubernamental, corríjase, caminos tortuosos. Unos militares le preguntaron: ¿qué hacemos nosotros? Y él les contestó: no hagáis esto a nadie. No os aprovechéis con denuncias, contentaos con la paga. Y así iba señalando Juan a cada categoría sus propios deberes, la conversión. Y después al hombre que de veras se convertía, solo a esos los llevaba a las aguas del Jordán y los bautizaba. Era un signo de purificación, pero que expresaba unitud interior. Si un hombre no quería dejar sus malos caminos, no podía bautizarse. Juan Bautista, pues, predicaba y bautizaba, daba un signo de conversión. Fíjense en esta lectura que hemos hecho. Los también buscan la redención. La redención es universal. Dios viene a la historia ofreciendo salvación a todos los hombres. Pues aquella plegaria de nuestra misa, la cuarta oración eucarística, que dice: Dios tiende su mano para que la encuentre todo el que busca con sincero corazón. No es necesario a veces haber conocido el cristianismo. Los que no lo pudieron conocer,

pero en religión es paz. Buscan con sincero corazón la honradez, el servicio al Dios entendido a su modo. Dios los está salvando. ¿Quién sabe si dentro de nuestra iglesia no existe la fe y la búsqueda de Dios como existe tal vez fuera de los límites de nuestra iglesia? Gracias a Dios, gente muy santa, iglesia. Y cuando yo rezo en la Eucaristía, no te fijes en mis pecados, sino en la fe de tu iglesia. Pienso en tantas razones anónimos, pobrecitos, sencillos, que son la fuerza de nuestra iglesia. Pero esta mañana estamos comprendiendo cómo a Juan, signo de la vocación de la iglesia, se le busca de todas partes. Todos los ambientes llegaban a él, y se han mencionado dos ambientes bien difíciles cuando se tiene en cuenta la historia de Israel: los publicanos, los militares. Los publicanos eran hombres despreciables. En otro aspecto, igual que las prostitutas, gente de la cual no se tenía como honor acercarse a ellos, al contrario. Y a estos seres marginados moralmente, Juan les enseña que también para ellos hay camino de Sion. Y pues si un día pueda ser que los publicanos y las prostitutas entren al reino de los cielos, y no vosotros, los fariseos hipócritas, que hacéis convertir la religión en apariencias, y en vista de que sois los buenos, despreciáis a los demás que son los malos. ¿Quién sabe quién es más malo, más bueno ante la presencia de Dios? También los soldados. ¿Cuántos dicen hoy, nada bueno se puede esperar de los militares? Yo creo que aquí está un reto en el evangelio de hoy, para saber que no hay hombre condenado en vida, y que todo hombre, por más mal que haya sido y por más lastre que haya dado, existe un llamamiento de Dios llamado conversión. Y es una esperanza cuando surge de la misma predumbre un brote de buena voluntad. Es señal, el pueblo no ha sido perdido del todo, cuando hay siquiera una chispita de salvación en medio de las crisis más oscuras del pueblo. Por eso, hermano, no está haciendo yo a ninguna opción política, sino simplemente el llamamiento de Juan, que deja acercarse también a los soldados para decirles lo que tienen que hacer si de veras quieren entrar en el reino de Dios. Juan no se vende a nadie. La iglesia no se vende a nadie. La iglesia está comprometida solo con el reino de Dios y exige las exigencias del reino de Dios a todo aquel que le acerca. No debe rechazar a nadie si la busca con sincero corazón. Y llamaba Juan a todos, exigía un compromiso personal de justicia. La conversión es algo personal, así como el pecado también es algo personal, y solo tiene que purificarse un hombre cuando el hombre mismo se arrepiente y busca los caminos de la justicia. No bastan mensajes y proclamas de buena voluntad. Juan solo bautizaba los hombres que de verdad habían roto con el pasado. Y de aquel pasado, el que rompía la conversión exigida a Juan Bautista, se encontraron muchos en el grupo de los apóstoles del Señor. La iglesia ha nacido de pecadores. No lo olvidemos, queridos cristianos. La iglesia es santa porque lleva el Espíritu de Dios que la anima, pero es pecadora y está necesitada de conversión, porque la componemos nosotros, los hombres mal inclinados, y a veces con un pasado que tal vez nos avergüenza, pero que una vez que nos hemos convertido, tratamos de seguir al Señor. No es que ya lo sigamos con perfección, pero que robaba a trabajar. ¿Cómo podíamos continuar esta frase de San Pablo? El que era malo.

puede comenzar bueno y será feliz. La felicidad que no encontró robando, ni extorsionando, ni haciendo el mal, torturando. Todo ese pasado no podía dar felicidad, ni podía solución del día. Conviértase y encuentra que la felicidad es colaborar con amor por el bien de todos. La conversión lleva a compartir. El que tenga dos túnicas, dé al que no tiene. Y el que tiene que comer, participe aunque sea de lo poquito que tiene. Esto es una sociedad seria, es la que la Iglesia promueve, preocupada por dar a todos lo necesario y no acepta ciegamente la diferencia nacida dinero o fuerza. No abusen de la gente, decía Juan Bautista, y la Iglesia repite, no abusen. No hay hombres de dos categorías, no hay unos que han nacido para tenerlo todo y dejar sin nada a los demás, y una mayoría que no tiene nada y que no quiere disfrutar la felicidad que Dios ha creado para todos. Esta es la sociedad cristiana que cree en que compartamos el bien que Dios ha dado para todos. ¿Creen ustedes, hermanos, que es cristiana la actitud de algo que me dijo cuando venía hoy a misa? Un telegrama. Ruégole en homilía domingo, como defensor de la justicia, ataque el pecado de usura, según el Evangelio, a un matrimonio empleado público por 300 colones. Un abogado les ha embargado en 4 años, a pesar de haber descontado 2.574 colones, y no quiere atender a las súplicas de retirar el embargo. Esto es infernal. ¿Cuánta conversión se necesita en todo esto? La conversión será verdadera y profunda si somos capaces de criticar nuestra falsa manera de ver el mundo y a los hombres. Quiero insistir en esto, hermanos, porque yo creo que lo que hoy más necesita un salvador maduro es sentido crítico. No estén esperando hacia dónde se inclina el obispo, o qué dicen otros, o qué dice la organización. Cada uno debe ser un hombre o una mujer crítica. Por sus frutos se conoce el árbol. Miren qué produce. Critiquen de acuerdo con las... al gobierno, a la organización política popular, al partido político, al grupo tal. No se dejen llevar, no se dejen manipular. Son ustedes, el pueblo, el que tiene que dar la sentencia de justicia a lo que el pueblo necesita. No es... Por eso, cada uno tiene que ver al mundo con sus propios ojos y tiene que prescindir del ambiente en que se encuentra. Yo pienso cuántas pobres empleadas tienen que pensar como piensan sus señoras. No tiene que ser así. Tiene que dar libremente. Y así se manipulan muchedumbres porque se les tiene cogido del hambre a mucha gente. Hay que saber criticar y ver al mundo los hombres con criterios propios, y un cristiano tiene que aprender a afinar sus criterios cristianos. El rico tiene que caer en su propio ambiente de ricos, el porqué de sus riquezas y por qué a su lado hay tanta gente pobre. Si es un rico cristiano, allí encontrará el principio de su conversión, en una crítica personal: ¿por qué yo rico y por qué a mi alrededor tantos hambrientos? El esposo infiel se convertirá en un modelo

cuando tome conciencia de su machismo y por qué no es capaz de tener con su esposa unas relaciones de adulto maduro cristiano. Lo que yo quiero decir con todo esto es que no vivamos de lo que dicen los otros, que no vivamos del ambiente. La conversión que Juan Bautista pide era a cada hombre: ¿de dónde vienes? ¿Del ejército? Pues si quieres entrar en el reino de Dios, tú piensa en esto y conviértete al Señor. ¿De qué grupo vienes? ¿De los publicanos? ¿De las rameras? No importa, comienza a ver al mundo con tus ojos de hijo de Dios y no sigas haciendo lo que estás haciendo. Hermanos, ¿a cuántos está perdiendo el pecado del ambiente que está dando a los hombres su propio criterio? ¿Y cuántos está a sospechar de otros, hasta del obispo, porque creen que piense como ellos o ellos pensar como el otro? No, yo les ofrezco aquí unas reflexiones a la palabra de Dios, con el fin de que cada uno de ustedes asimile y desde su propia personalidad actúe como cristiano, si de verdad quiere hacer honor a la fe que profesa y no ser víctima del manipuleo ni del ambiente. Otra característica de la conversión no solo es personal, sino que va buscando una renovación social. Hasta la conversión de un publicano, de un soldado, de un borracho. Hay que descubrir la red de complicidades que permite el hecho de la prostitución a gran escala, si es que ya sea un sistema. Y cuando se dice quiénes son los dueños de ciertos moteles y ciertas casas de prostitución, se queda horrorizado. A veces, los mismos danos que condenan la inmoralidad del pueblo están formando parte de ese sistema de corromper al pueblo en borracheras y en prostitutas. La conversión que Juan pide es, traducida a términos modernos, que cada hombre descubra el circuito económico que nace del alcoholismo. Qué vergüenza que hasta el mismo Estado tiene que el cantiné vende guaro para poderse sostener. En esta hora de revisiones, los encargados de la economía del país debían desear las fuentes de nuestra economía y no permitir que el pobre pueblo, para aportar a la economía del país, que envenenar comprando guaro mientras se deja sin impuestos otras cosas que podían venir a sustituir esas fuentes ya podridas de ingreso al país. Una verdadera conversión cristiana hoy hay que descubrir los mecanismos sociales que hacen del obrero o del campesino personas marginadas, porque solo hay ingreso para el pobre campesino en la temporada del café y don y de la... ¿Por qué esta sociedad necesita tener campesinos sin trabajo, obreros mal pagados, gente sin salarios? Estos mecanismos se deben descubrir no como quien estudia sociología o economía, sino como cristiano, para no ser cómplice de esa maquinaria que está haciendo gente cada vez más pobre, marginados, indigentes. Solo por este caso de conversión se podrá encontrar la verdadera paz en la justicia. Por eso la figura de Juan Bautista en pleno Adviento es la figura de la Iglesia y la figura de la comunidad cristiana, que lejos de andar

buscando soluciones por proyectos de venganzas y violencias, busca en la raíz el verdadero mal de nuestra sociedad, en el pecado, y a una conversión que redunde también en conversión del pueblo, no de cada individuo solamente. Juan Bautista, cuando al predicar esto decía, ¿será él el Mesías? Juan decía, no, yo no soy más que un simple precursor. Yo bautizo en agua, es un rito nada más para expresar interioridad del hombre, pero así agua una vez que se escurre, deja seco y como antes al hombre, también esta actitud moral, si no es perseverante, solo será conveniencia y a veces oportunidad. Como hoy las cosas políticas van por ese lado, son los más morales de la población, pero si después cambian cosas, volverán a cambiar ellos. Ahí tienen los medios de comunicación social, prestándose al manipuleo y al sostenimiento de un pecado de injusticia social que no se puede defender con nada. Por eso la Iglesia apoya todo aquello que fomenta el cambio estructural. No se queda allí, naturalmente, porque la Iglesia ha dicho en la voz de Pablo VI, cambiar estructuras sin cambiar los corazones de los hombres es simplemente poner las nuevas estructuras al servicio de nuevos pecados. Lo que se necesita es el hombre nuevo, decía Medellín, y para tener un continente nuevo no basta cambio de estructuras, sino cambio de corazones. Esta es la pretensión que yo tengo, queridos hermanos, como pastor. Yo no estoy defendiendo aquí, en una u otra coyuntura, el estar bien o el estar mal con el gobierno o con tal o cual categoría. Lo que estoy tratando es de iluminar cualquier coyuntura que sea con la palabra de justicia del Señor y exigir a todos los sistemas, a todos los partidos, a todas las organizaciones, a todos aquellos que veras aman el bien del país, que se conviertan y desde la perspectiva de una conversión evangélica sepan dar al pueblo la medicina que ese pueblo necesita. En este ambiente, pues, este mensaje del Evangelio de hoy, tres pensamientos he desarrollado a mi manera, y espero con la comprensión de todos ustedes. Veamos la vida de nuestra iglesia, para ver si de tal va por estos caminos del precursor, haciendo el reino de Dios, y alegrémonos. O si hemos desviado el sentido de nuestra comunidad, pensamiento cristiano se habrá tal vez mezclado con ideas de la tierra, no solo para iluminarla, sino porque me han influenciado ya modo de pensar. Hora de conversión, es hora de educación, es hora de ser como Juan Bautista, la voz clara que anuncia al que ha de ir a salvar al mundo. En este ambiente les ofrezco las noticias de nuestra iglesia y ustedes juzguen por qué caminos marcha nuestra iglesia. Desde Bélgica recibí un telegrama de Monseñor Rivera y Monseñor Urioste, que como ustedes saben fueron a representar a la arquidiócesis invitada en Holanda para promover una colecta que allá se hace a beneficio de los pueblos del tercer mundo. Honor para nuestra arquidiócesis haber sido el vocero de esta promoción. Brevemente el telegrama dice, gira solidaridad muy positiva. Hoy almorzamos reunión episcopado holandés. O sea que con todos los obispos de Holanda tuvieron el honor de compartir esta gira de solidaridad. Quiero decir al periódico El Independiente que el 8 de diciembre dedicó su edición
a nuestros

Seis sacerdotes asesinados con un título muy sugestivo, predicaban la verdad y por eso los mataron. Una página llenaba con las fotografías de los sacerdotes y el editorial estaba dedicado a ellos. Yo quiero agradecer este gesto de caridad que me anima y lamentar que el señor director del Independiente, don Jorge Pinto Hijo, se encuentra bastante mal salud en un centro hospitalario de esta ciudad. Que Dios le conceda pronto su salud. Aprovecho para agradecerle también el envío constante de su servicio de información. Pero también aquí la vida de varias comunidades que me han expresado para consuelo mío un testimonio de solidaridad, de adhesión firme a la línea del arzobispo, y lamentan que haya comunidades que sean cómplices de sus adversarios, secundando duda, interpretando su actitud como una opción política. Cuánto consuelo me esto, porque jamás he pretendido llevar en mi línea pastoral una opción política, sino simplemente una opción pastoral que ilumine a todas las comunidades. Y me ha dado mucho gusto que muchas comunidades han expresado su sintonía y su comprensión con su obispo. Más aún me ha conmovido que dijo cierta comunidad: su juicio a este reino de hermanos es de tales dimensiones que resulta difícil criticarlo responsablemente. Sin embargo, es el feliz riesgo que han corrido quienes tratan de anunciar el reino de Dios, ayudar a crecer a sus hermanos cristianos, animándolos a ser corresponsables del reino de Dios propuesto, Señor. Su radical cristiana nos ha mostrado claramente una cosa: el reino de Dios se hace avanzar solo con la radicalidad de Cristo, etcétera. También me dio muy gusto esta carta porque viene de miembro del bloque Popular Revolucionario, quien me escribe: yo lamento cuando escuché la noticia de que usted no fue admitido por el bloque cuando fue cierta mediación. Lo he sentido y ofrezco trabajar con usted hasta que terminemos de solucionar estos problemas, porque también con toda valentía y fuerza de mi alma estoy dispuesto a ayudarle a que se termine nuestro camino. Yo estoy dispuesto y consciente que usted y yo estamos trabajando por una justicia tan integral de Dios. Y le recomiendo a usted con toda mi fuerza que sea como siempre nos ha dicho: por nada, por usted, siga luchando por una justicia que libere a todo nuestro pueblo de la injusticia social y espiritual, etcétera. Es muy aleccionadora para mí esta carta, porque lo que dije en mi cuarta carta pastoral, siento como pastor que tengo un deber para con las organizaciones políticas populares. Aun cuando ellas desconfíen de mí, mi deber es defender su derecho de organización, apoyar todo lo justo de sus reivindicaciones, pero así también quiero mantener mi autonomía para criticar todos sus abusos de organización, para delatar y denunciar todo aquello que ya significa una idolatría de la organización, y llamarlos en cambio a un diálogo en que busquemos entre todos. Las fuerzas organizadas son poderosas en una sociedad y lo pueden todo cuando son capaces de dialogar, pero también disminuyen las fuerzas cuando son fanáticas y no quieren más que su propia voz.

palabra del arzobispo pues no es una oposición sistemática a las organizaciones, y me da gusto cuando uno de ellos reconoce en qué puntos caminamos juntos para saber comprender también las diferencias cuando la Iglesia no esté de acuerdo. Las religiosas de pastoral parroquial tuvieron sus ejercicios espirituales y al terminar escribieron una carta muy bonita, de la cual tomo este pensamiento. Es maravilloso constatar que estando insertas en el pueblo, cómo podemos colaborar con usted para que lleve a cabo su misión y siga adelante, y es esta fuerza la que enriquece también nuestra espiritualidad. Hablando de religiosas, las dominicas de la Anunciata que trabajan en El Salvador, en el Colegio de Fátima, en la Escuela Mas Ferrer de Santa Tecla, en la obra de promoción de Santa Tecla y en las escuelas San Martín de Porres, Quezaltepeque y Suchitoto, han tenido la visita de su superiora general, han celebrado su capítulo provincial, han reelegido como provincial a la Madre Nieves, y hay mucho entusiasmo en una congregación que ha dado mucho a la Iglesia y promete dar mucho más. Nuestras felicitaciones. Dos religiosas belgas de Quezaltepeque que sufrieron un accidente grave todavía se encuentran en la policlínica. Hacemos votos para que pronto vuelvan a la salud y a sus trabajos en la parroquia de Quezaltepeque. Las mercedarias eucarísticas celebraron, como otras congregaciones, sus ejercicios espirituales, que son una temporada de renovación en este tiempo de las vacaciones de sus actividades educacionales. Las Oblatas del Sagrado Corazón tuvieron fiesta de 25 años de consagración, tres religiosas, y 50 años de vida fiel, una oblata secular, a la que mucho estimamos y a quien le deseamos mucha felicidad. Por las comunidades, Cursillo de Cristiandad celebró una tanda de cursillos para señoras y esta semana otra para hombres en la diócesis de Santiago de María. Que Dios haga florecer cada vez más este encuentro de tantos hombres y mujeres con el Señor. En la parroquia de la Divina Providencia, Colonia Tlacat, una bonita primera comunión, los padres redentoristas, las eucarísticas y los catequistas merecen toda felicitación. En el Cantón El Espino de San Pedro Perulapán, también una bella fiesta de la Inmaculada, organizada por su párroco Padre Solórzano y sus colaboradores, muchos laicos que ya llevan muy avanzada la ermita de aquel cantón. La Colonia Delicias del Calvario de Santa Tecla celebró la fiesta de Guadalupe el 11 por la noche. En cambio, el propio día 12, la colonia Guadalupe de Soyapango y la parroquia del Dulce Nombre de María, donde fui a compartir las alegrías de estas fiestas populares que me hicieron constatar lo que dice Puebla acerca de la devoción a María, que forma parte de la identidad de nuestro continente latinoamericano, y que gracias a María nuestro pueblo trae la historia de nuestra patria a iluminarla con la fe de nuestra Iglesia. Ocasiones bellas pues que hay que mantener, como también fue la de Suchitoto con su fiesta de Santa Lucía y su iglesia repleta de fieles. En el centro Ana Guerra de Jesús, donde se hace muy buena promoción de las señoras del mercado, hubo una convivencia especial ayer por la tarde. Quiero avisar que los jóvenes tienen una cita para el día 22 y 23 de diciembre, o sea, el próximo sábado por la tarde, toda la noche y amanecer el domingo aquí en Catedral, donde recibirán sus ministerios varios jóvenes seminaristas. La convivencia posiblemente sea en San José de la Montaña. Al fin de la misa, un seminarista les informará mejor. Esta tarde estaré... el próximo
martes en San Laureano de Ciudad Delgado, en Quetzaltepeque el 19, donde celebran a San José, y en Santo Tomás el 21, donde celebran como patrono a Santo Tomás. 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También les recomiendo la difusión de nuestro periódico Orientación. Es gesto de ser buen católico colaborar a difundir los medios de nuestra iglesia. Agradece a su amigo Jesús, así lo llama, su salud recuperada, la señorita Evelyn Verónica López, y encomienda una oración especial en esta misa, la señora Clotilde Pineda de Mejía. Y quiero hacer de mi parte un llamamiento también. Me he informado que la Cruz Roja está en situación muy difícil económicamente, y todos aquellos pues que saben el bien que hace esta institución harían bien en ayudarle para que no vaya a suprimirse una institución de tanto bien para nuestro pueblo. Levantando nuestra mirada a los horizontes mundiales, me ha dado gusto leer en el periódico que la influencia de la Iglesia Católica se hizo sentir este año, y al mencionar, junto a la actitud maravillosa del Papa Juan Pablo II, que la Iglesia asumió un papel mucho más activo en la solución de los grandes problemas latinoamericanos, se mencione la Iglesia en Nicaragua y en El Salvador, donde los arzobispos se pronunciaron abiertamente contra los regímenes autoritarios de esos países. La jerarquía episcopal que se reunió en Manila dejó también una expresión de sentir más la obligación de compartir su misión de iglesia identificándose con los pobres. Y con humildad confiesan y se arrepienten de la incongruencia entre las palabras y los actos que hizo que la Iglesia tuviera en Asia la reputación de no estar apasionadamente preocupada por los derechos de los pobres ni comprometida con su liberación total de la injusticia y la opresión. En esta mañana en que hemos hablado de conversión, quisiéramos también para todos los miembros de nuestra Iglesia esa conversión hacia los pobres, con sinceridad. Un dato también glorioso de nuestra Iglesia, que terminó con mucha fama sus días en este mundo, el famoso obispo de Norteamérica, Monseñor Fulton Sheen, más de 80 años de edad, cargado de méritos, ha ido a recibir su recompensa del Señor. Oremos por él. El Papa instó a los obispos del Ecuador a que iluminen los desafíos que plantean las desigualdades desorbitadas de las riquezas, diciéndoles que ante estos desafíos han de dar una orientación y respuesta desde el Evangelio, siguiendo la tradición de los grandes principios de la enseñanza social de la Iglesia. Y en vez de darle yo esta mañana un conjunto de hechos que han abundado tanto en esta semana, yo quiero más bien cumplir esta recomendación del Papa a los obispos del Ecuador, apoyando el acto principal de esta semana, sin duda, y en torno de él voy a tratar de mencionar los otros hechos
que la Iglesia también tiene que iluminar en su historia. Sin duda, el hecho central de esta semana ha sido el anuncio de la reforma agraria. Esta promesa ha despertado gran expectativa entre la mayoría de la población, los trabajadores del campo, y también mucho temor y hasta agresividad en la pequeña minoría poderosa, los grandes latifundistas. Con respecto a esta medida gubernamental y las diversas reacciones que ha suscitado, a mí no me toca pronunciarme desde un punto de vista técnico, económico. No opino, pues, de las ventajas o riesgos económicos que una reforma agraria presupone o sobre el método que se debería seguir. Eso no me toca, no soy técnico. Pero sí es mi deber decir mi punto de vista como pastor a partir del plan de Dios sobre los bienes de la tierra. Primero, la realidad de los trabajadores del campo. No cabe duda que es muy dolorosa y alarmante la situación de los trabajadores del campo. Los últimos datos proporcionados por el mismo ministro de Agricultura deben hacer reflexionar no solo a los que directamente tienen que ver este problema agrario, sino a todos los salvadores. Según las notas, ustedes las oyeron, el 67% de madres campesinas dan a luz sin ninguna asistencia médica. Suplico que no anden vendiendo durante la misa. 60 de cada 1,000 niños que nacen en el campo mueren. Solo el 37% de las familias campesinas tienen acceso a fuentes de agua. 73% de los niños campesinos están desnutridos. El 50% de la población rural no sabe leer. Más de 250 mil familias rurales viven en vivienda de una sola habitación, siendo que el número es término medio o 6 miembros. Esta losa situación que sufren nuestros hermanos campesinos en gran parte se explica cuando se cae en la cuenta de la injusta y desproporcionada distribución de la tierra que aún existe en el país. Según los datos del mismo ministro, por una parte, el 99% de los propietarios poseen apenas el 51% de toda la tierra. Quiere decir que casi todos se distribuyen la mitad de todo El Salvador. Y en cambio, ni un 1%, un 0,7% de los propietarios poseen el 40% de la tierra. Y ciertamente, esta tierra es mejor calidad. ¿Cuál es la postura de la Iglesia en este momento? Ya la determinó el Concilio Vaticano II. Cabe la satisfacción de que esas cosas que yo predico siempre tienen el respaldo del magisterio solemne de la Iglesia. En muchas regiones, dice el Concilio, económicamente menos desarrolladas, existen posesiones rurales extensas y aún extensísimas, mediocremente cultivadas o reservadas sin cultivo para especular con ellas, mientras la mayor parte de la población carece de tierras o posee solo parcelas irrisorias y el desarrollo de la producción agrícola presenta caracteres de urgencia. No raras veces los braceros o los arrendatarios de alguna parte de esas posesiones reciben un salario o beneficio indigno del hombre, carecen de alojamiento decente y son explotados por los inmediatarios. Viven en la más total inseguridad,
y en tal situación.

interioridad personal que apenas tiene ocasión de actuar libre y responsablemente, de promover su nivel de vida y de participar en la vida social y política. Son pues, dice el concilio, necesarias las reformas que tengan por fin, según los casos, el incremento de las remuneraciones, la mejora de las condiciones laborales, el aumento de la seguridad de empleo, el estímulo para la iniciativa en el trabajo, más todavía el reparto de las propiedades insuficientemente cultivadas a favor de que sean capaces de hacerlas valer. En eso deben asegurárseles los elementos y servicios indispensables, en particular los medios de educación y las posibilidades que ofrece una justa ordenación de tipo cooperativo. Siempre que el bien común exija una expropiación, debe valorarse la indemnización según equidad, teniendo en cuenta todo el conjunto de las circunstancias. De modo que la transformación que ahora se proyecta en El Salvador está respaldada por el Concilio Vaticano II. El mundo oprimido del campo, el trabajador de consumo riega también su desconsuelo. No puede esperar más a que se reconozca plena y eficazmente su dignidad, no inferior a la de cualquier otro sector social. Tiene derecho a que se le respete, a que no se le prive con maniobras que a veces equivalen a verdaderos robos de lo poco que tiene, a que no impida su aspiración a ser parte en su propia elevación. Tiene derecho a que se le quiten barreras de explotación hechas frecuentemente de egoísmo intolerables y contra los que se estran sus mejores esfuerzos de promoción. Tiene derecho el campesino a la ayuda eficaz, que no es limosna ni migajas de justicia, para que tenga acceso al desarrollo que su dignidad de hombre y de hijo de Dios merece. Para ello hay que actuar pronto y en profundidad. Hay que poner en práctica transformaciones audaces, profundamente innovadoras. Hay que emprender sin esperar más reformas urgentes. No puede olvidarse que las medidas a tomar han de ser adecuadas. La Iglesia defiende, sí, el legítimo derecho a la propiedad privada, pero enseña no menor claro que sobre toda propiedad privada grava siempre una hipoteca social para que los bienes sirvan a la destinación general que Dios les ha dado. Y si el bien común lo exige, no hay que dudar ante la misma expropiación hecha en la debida forma. No quiero cansarlos con más citas, pero yo traía aquí también señalada la cita del Papa en Puebla, la cita del Episcopado guatemalteco, del Episcopado hondureño y varios textos de Medellín que respaldan plenamente la necesidad y la obligación de una transformación agraria en nuestro país. A quienes quieren tildar de comunismo esta medida, yo quiero recordarles también, y por no abusar su tiempo no les leo, la carta pastoral de los obispos de Nicaragua, donde tienen un apartado que a mí me parece sumamente original sobre el socialismo. Se oye expresar a veces el temor de que el presente proceso se camine hacia el socialismo y se nos pregunta qué pensamos, y los obispos dicen lo que piensan. Hay una clase de socialismo que no se puede tolerar porque no es evangélico cristiano, pero hay una clase de socialismo que no contradice en nada, sino que más bien es la realización de un evangelio de justicia social en el mundo. Pueden leerlo, pues, y les recomiendo mucho esa aquilatación sobre el socialismo, que hoy es un problema muy actual en nuestro ambiente también. Es la doctrina de la Iglesia. Preguntarme ahora ante ustedes, ¿cuál es la postura de la arquidiócesis? Ya la conocen. No puede ser otra que la de tratar de aplicar esa postura general de la Iglesia, señalando los hechos y obligaciones a los distintos protagonistas de esta transformación agraria.

En primer lugar, decir que por defender esta línea de la arquidiócesis, que es la línea de la Iglesia, han sufrido y tendrán que sufrir muchos que han de identificarse con este pensamiento. Tal es el caso del padre de Sebastián, con cuyos conceptos sustanciales la arquidiócesis está plenamente de acuerdo, y lamenta que por defender intereses egoístas se le ha tratado de ofender y de crear antecedentes para una posible amenaza más grave. Pero lo sustancial, repito, el padre de Sebastián está en la línea pastoral de la arquidiócesis en cuanto al asunto que estamos tratando. Puede contar, pues, plenamente con el respaldo de nuestra arquidiócesis. Refiriéndome al gobierno y a las Fuerzas Armadas, que no cree en el pueblo falsas esas. Si han prometido una reforma agraria, realícenla. A pesar de las reacciones de esa minoría de 2.000 difundistas, dueños del 40% de la tierra, no se dejen intimidar. Mucho menos vayan a dejarse sobornar. El dinero es poderoso y allí se cuentan millones.

No es que la Junta tenga derecho a hacer una transformación agraria. Tiene obligación de hacerla. La palabra de Juan Pablo II es un lema. Que se les quiten a los campesinos y a los pobres las barreras de la explotación. También me parece importante que el actual gobierno realice las reformas no como un regalo que la Junta da al pueblo para ganarse su apoyo. La reforma agraria es una conquista que el pueblo ha merecido con su sangre derramada. Por eso decimos a las organizaciones que estimamos sus luchas reivindicativas y que en todo eso están en esa larga lucha que no la han iniciado ellos, sino la Iglesia desde hace 20 siglos para traer al mundo una justicia bacana. Deben pues hacer sentir al pueblo que no es un regalo que se les hace para que permanezcan pasivos, sino que es el fruto que han logrado porque han empezado a estar activos y a participar más en el proceso económico y político del país. La Junta de Gobierno no ha iniciado un proceso, sino que tiene que incorporarse a un proceso que ya lo llevaba el pueblo. Y este es el gran anhelo, que pueblo y gobierno se entiendan para sus justas reivindicaciones. Siempre lo dijimos así en el anterior gobierno. El problema no está entre la Iglesia y el gobierno, sino entre el gobierno y el pueblo. Y la Iglesia está con el pueblo. También que la reforma agraria no debe hacerse con la intención de encontrar una salida al modelo económico capitalista que permita continuar su desarrollo y seguir acumulando y concentrando las riquezas en pocas manos, ahora desde el sector industrial, comercial o financiero. Tampoco debe hacerse para volver a adormecer al campesino e impedir que siga organizando y aumentando su participación política, económica y social. La reforma agraria no debe hacer a los campesinos dependientes del Estado, sino que debe dejarlos libres ante el Estado. Hoy más que nunca, si el gobierno quiere ganarse la confianza del pueblo, tiene que vigilar mucho con esas reliquias de represión que todavía se están sintiendo en varias partes. Que vigile mucho. Sabemos que elementos de orden y de otros oficialistas no quieren secundar, si es que sinceramente se está ofreciendo al pueblo un respiro de libertad y se están viviendo episodios de represión oficial en algunas partes. Finalmente, la reforma agraria salvadoreña debe tener una perspectiva amplia, no solo orientarse a la redistribución de tierra, sino de los recursos sociales, que haya para todos los campesinos y pobres, médicos, escuelas, hospitales, electricidad, agua, etcétera.

una palabra, lo que el concilio dijo tan hermosamente, el desarrollo de todo el hombre y de todos los hombres. También me quiero dirigir en este momento y en este asunto tan grave y delicado a los sectores económicamente poderosos que van a ser afectados por la reforma agraria. Quiero dirigirme a ustedes, queridos hermanos, no como juez ni como enemigo, sino como pastor y como salvadoreño, hermano de todos los salvadoreños. Me interesa invitarlos a que caigan en la cuenta de la responsabilidad tan grande que tienen en estos momentos de colaborar a que la crisis económica, política y social del país sea superada sin acudir a la violencia. Esas demostraciones de tiroteos y sobre todo el temor que se tiene, si es que no es verdad, de que la derecha está ingresando armas al país y va a pagar mercenarios. No es así como se defiende un bienestar. Quiero recordarles lo que Medellín dice a este respecto. Si retienen celosamente sus privilegios y sobre todo si los defienden empleando ustedes mismos medios violentos, se hacen responsables ante la historia de provocar las revoluciones explosivas de la desesperación. Son todavía palabras de Medellín dirigiéndose a la oligarquía. De su actitud depende en gran parte el porvenir pacífico de los países de América Latina. A través del clamor del pueblo salvadoreño, a través del intento de reforma agraria, a través de estos signos de los tiempos, Dios les está llamando, como ha llamado este domingo por la voz de Juan Bautista, al que tiene dos túnicas, que dé al que no tiene, y el que tiene que comer, dé al que no tiene. En estos días nos ha dado ejemplo la Madre Teresa de Calcuta, quien fue a recibir el Premio Nobel de la Paz. Renunció al banquete de gala con que debería haberse celebrado aquella entrega y dedicaron los 30 mil dólares que iba a costar una comida para gastarlo en servicio de los pobres de la India. Ahora reflexionamos con la mente de la Madre Teresa. ¿Qué insulto es para el mundo que se gaste en el banquete de una noche lo que puede servir para 400 personas en un año? La Iglesia, que les ha servido tanto, les dice hoy: este es el momento de manifestarse como cristianos generosos y de amar como Jesús nos ha amado, el cual, siendo rico, se hizo pobre por nosotros. Recuerden que el llamamiento de Puebla a la opción preferencial por los pobres no es una demagogia para sembrar distinción de clases ni lucha de clases. Puebla lo dice claramente. Es un llamamiento a todas las clases sociales para tomar como propio el problema de los pobres, que es el problema de Jesús.
que va a decir en el juicio de nuestra vida, todo lo que hagas con uno de ellos, conmigo lo haces. Su experiencia productiva, sus talentos que en parte les han permitido acumular tanta riqueza, continúen desarrollándolos, pero ahora no solo en beneficio de ustedes mismos, sino de toda la colectividad salvadoreña. Por otra parte, también quiero dirigirme a los trabajadores del campo que aún no están organizados y que más bien se inclinan a permanecer pasivos en esta coyuntura tan decisiva, a los que se contentan con esperar para ver si les toca la oportunidad de beneficiarse con esta reforma, a los que quieren ser solo espectadores a ver cómo el gobierno cumple sus promesas. A todos ustedes les recuerdo también lo que dice Medellín en el documento de paz número 18. Son también ustedes responsables de esta situación. Son también responsables de la injusticia todos los que no actúan en favor de la justicia con los medios de que disponen y permanecen pasivos por temor a los sacrificios y a los riesgos personales que implica toda acción audaz y verdaderamente eficaz. La justicia y consiguientemente la paz se conquistan por una acción dinámica de concientización y de organización de los sectores populares, capaz de urgir a los poderes públicos, muchas veces impotentes en sus proyectos sociales sin el apoyo popular. Yo me solidarizo con la esperanza del señor ministro de Agricultura, que confía que el campesino ha dejado de ser silencioso y va a defender sus derechos por tanto tiempo negados, es decir, va a defender el proceso de reforma agraria y no se va a permitir que este proceso se desvíe, no lo va a permitir, promoviendo nuevas formas de dependencia, opresión o explotación del campesino. Otra palabra quiero decir a los miembros de las organizaciones políticas populares y también militares, organizaciones populares militares. Durante esta semana se han intensificado las luchas reivindicativas y los grupos armados, por lo menos algunos, han realizado acciones militares violentas y parece ser que están forjando un ejército popular. La Iglesia en Medellín reconoció el derecho que tienen de presionar y urgir a los poderes públicos, pues muchas veces sin estas presiones son impotentes para realizar los proyectos sociales. Más aún en este momento en que hay también un sector interesado en frenar la reforma agraria, las organizaciones tienen especial responsabilidad de presionar para que se realice y sea en beneficio de los más necesitados. Pero no deben hacerlo por métodos violentos armados. Medellín reconoce que el poner su esperanza en la violencia ante la gravedad de la injusticia y las resistencias ilegítimas al cambio encuentra frecuentemente su última motivación en nobles impulsos de justicia y solidaridad, pero deben considerar, como dice también Medellín, que el conjunto de las circunstancias de nuestro país, la enorme dificultad de la guerra civil, los males atroces que engendra,
La preferencia del cristiano por la paz debe llevarlos a colaborar para que el progreso del pueblo concientizado y organizado se ponga al servicio de la justicia y de la paz. La postura de la arquidiócesis con respecto a las luchas y justas exigencias de estas organizaciones será la misma que Pablo VI dijo: trataremos de ser capaces de comprender sus angustias y transformarlas no en cólera y violencia, sino en energía fuerte y pacífica de obras constructivas. No aprobamos los asesinatos que esta semana se han realizado, mucho menos el repugnante acto de Guazapa. Aquella población está horrorizada. No se hagan justicia ustedes mismos. Urjan al gobierno para que la realice, como es su obligación. Pero el que derrama sangre de hermano por propia cuenta, sepa la sentencia del Señor: el que a hierro mata, a hierro muere, y que la sangre del asesinado clama al cielo. También quiero referirme en este momento a las fuerzas de presión que se han querido ejercer en el campo de los algodoneros, un llamamiento de parte de varias personas que trabajan en ese sector para que agilicen el diálogo entre la parte patronal de algodoneros y el bloque a fin de dejar cauce al trabajo que el pueblo necesita. También en el mercado hemos sido solicitados para decir una palabra a fin de que agilicen también un diálogo que normalice pronto la vida donde se ganan el sustento tantas familias de nuestro pueblo, el mercado. Tengo también una súplica especial de parte del Cuerpo de Paz en favor de una señorita que está entre los rehenes en el mercado de San Jacinto. A las Ligas Populares, 28 de febrero, les invito cordialmente a que traten de realizar con las autoridades respectivas un arreglo para esta situación tan embarazosa. Acerca de una intervención en el secuestro del señor Batre, quiero decir que de mi parte tengo siempre la buena voluntad de hacerlo, pero tampoco seré ingenuo en creer cualquier comunicado. Identifíquense debidamente y de mi parte haré todo lo que pueda por volver el don de la libertad a alguien que se le ha quitado injustamente. También la carta de agradecimiento de parte de la familia Gil acerca del secuestro del señor Jaime Gil Argüello. Queremos expresarle nuestro agradecimiento por su gesto ante la situación por la que pasa nuestro hermano. Él es ahora víctima de una injusticia y de una amenaza, y por eso usted ha salido en su defensa. Nuestro hermano fue secuestrado el 31 de octubre de este año. No pretendemos dramatizar sentimientos, pero usted podrá comprender perfectamente los momentos que viven nuestros padres, la esposa e hijos de nuestro hermano, y que vivimos todos los que le queremos. Así es, y yo otra vez, pues en nombre de esta familia, lo mismo que los otros familiares de los otros secuestrados, quiero suplicar, como decía el Papa en Irlanda, de rodillas si es necesario, para que devuelvan la libertad a esos seres hermanos nuestros y la tranquilidad a esos queridos hogares. Por último, quiero referirme también en este aspecto a los cristianos y en especial al sector del clero y de las religiosas y de los religiosos. Queridos hermanos, en estos momentos que estoy pidiendo a todos los salvadoreños a que participen en una más justa redistribución de las riquezas y recursos,
me parece importante que nosotros los sacerdotes

0: y los religiosos y religiosas, sin meternos en instancias que no nos corresponden, en comunión con el obispo, iluminemos al pueblo desde el Evangelio y la enseñanza auténtica de la Iglesia sobre los derechos y deberes que le impone la hora actual. Y también nosotros revisemos cómo debemos redistribuir nuestros ingresos y recursos al servicio del pueblo. ¿Qué tenemos que hacer?, preguntaban a Juan Bautista. También nosotros tendríamos que preguntar al precursor, ¿qué tenemos que hacer para que los sacerdotes que trabajan en zonas pobres tengan las mismas posibilidades que los que trabajan en las zonas ricas? Para que haya proporcionalmente el mismo número de sacerdotes y servicios pastorales para los cristianos que viven en el campo y en la ciudad. Como dice Medellín, la situación presente exige de obispos, sacerdotes, religiosas y laicos el espíritu de pobreza, que rompiendo las ataduras de la posesión egoísta de los bienes temporales, estimule al cristiano a disponer orgánicamente la economía y el poder en beneficio de la comunidad. La pobreza de la Iglesia y de sus miembros en América Latina debe ser signo y compromiso, signo del valor inestimable del pobre a los ojos de Dios, compromiso de solidaridad con los que sufren. Espero que continuemos haciendo esfuerzos para que lleguemos a vivir el ideal sugerido por Medellín a los religiosos cuando les dijo que podamos cada vez más hacer participar de nuestros bienes a los demás, especialmente a los más necesitados, compartiendo con ellos no solamente lo que sobra, sino lo necesario, y dispuestos a poner al servicio de la comunidad humana los edificios y los instrumentos de sus obras. El mensaje de este domingo es mensaje de alegría. Que no nos quite la alegría la necesidad de esta austeridad. No puede haber alegría profunda sin una cruz de austeridad. Y yo creo que nuestro pueblo, que sabe sonreír, que sabe ser feliz, que no tiene por naturaleza inclinaciones a resentimientos y odios, sino cuando lo envenenan, este pueblo aprenderá a sonreír, será verdaderamente alegre cuando se realice una verdadera transformación que, como dice San Pablo, saque de la esclavitud del pecado una naturaleza que Dios la hizo para compartir con todos sus hijos. Así sea.
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0: versículo 21, queriendo yo hacer el bien, hallo esta ley.
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0: versículo 21, queriendo yo hacer el bien, hallo esta ley.
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2: Gracias a Dios, estamos hoy en la casa de Dios. Hay un santo que empezó a decir: yo me alegré con los que me decían a la casa de Jehová iremos. Entonces, estamos gozosos aquí en la casa del Señor. Y para todos los que nos están escuchando por el radio Hiscanal en El Salvador, pues bienvenido también a ustedes, que disfruten este tiempo y que aprenden de la palabra de Dios. También los que están viendo por Facebook y otros medios sociales, estamos muy contentos de que estén aquí con nosotros en este día. Vamos a empezar con una oración. Vamos a ponernos de pie los que están aquí presentes y vamos a orar a nuestro Señor. Oh Padre Celestial, te damos gracias, Señor, por el privilegio de estar presentes en tu casa. Gracias, Señor, por este gran privilegio que tenemos, porque aquí podemos, junto con los otros hermanos e hijos tuyos, Señor, alabar a tu nombre. También podemos escuchar tu palabra y aprender de ti. También podemos orar y hablar contigo en nuestras oraciones. Entonces, que reciba hoy la alabanza de nuestros labios. Que también que tú nos hables, Señor, por medio de nuestro pastor. Bendícelo a él, que tú hables por medio de él, Señor, mientras él comparte tu palabra con nosotros. También, Señor, no queremos pasar adelante sin mencionar a nuestros hermanos y amigos que están en Venezuela, Señor, y oramos por el bienestar de ellos. Oh, Señor, hay muchas cosas que no entendemos y no sabemos, pero podemos clamar a ti, Señor. Y es lo que estamos haciendo, Señor, clamándote a ti, Señor, para que tú ayudes y des socorro a los que necesitamos allá en ese lugar. Señor, ayúdenos en este momento, en esos 10 venideros. Gracias, Señor. Ahora, Señor, reciba nuestra alabanza de parte de nuestros labios y de nuestros corazones, mientras cantemos a ti. Amén.
3: ¿Qué no le da un fuerte aplauso?

tienes que tener control de Dios. Yo puedo decirle al Señor que lo único que queremos es hablar.

0: de Dios. Tu sangre abrió el camino, Señor. Y lo único que creo, Dios, es adorarte y hablar de tu amor, Señor. Gracias porque tú estás aquí, Dios. Gracias porque tú estás conmigo, con cada uno de los que se disponen a recibirte y a decirte que aquí estamos, Señor, imperfectos. Padre, que te fallamos, solo tú nos conoces, porque tú no nos dejas, porque tú estás con nosotros, aquí, donde quiera que vayamos, Señor. Gracias por esta oportunidad de vida, esta oportunidad de venir y aprender más de ti, Señor. Te adoramos y te bendecimos, Señor, y solo queremos decirte gracias por lo bueno que tú eres con todos nosotros, Señor. Te alabamos y te bendecimos y te decimos que nos perdone, Dios. Perdónanos, Señor. Vacía nuestra mente de cosas que no te agradan, Señor. Y solo con cosas agradables para que seamos agradables delante de ti. Tú sabes, tú nos conoces, tú nos creaste y tú sabías que te íbamos a fallar, Señor, todos los días, Dios. Pero también ayúdanos a mostrar tu amor donde quiera que vayamos, Dios. Te adoramos y te bendecimos en esta hora. Gracias por estar aquí. Denle fuerte aplauso al Señor.
1: 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Muy bien, estamos listos para escuchar la palabra del Señor. Hace unos días me estaba acordando de uno de los coritos que cantamos más una vez de acá, uno que dice: Yo vine a alabar a Dios. ¿Por qué no nos ponemos de pie y cantamos esta canción juntos? Y yo no sé quién se la sabe, creo que Marco se la sabe. Ahí está, gracias.

0: darle la bienvenida a alguien que está ahí a la par de nuestro hermano Marcelo.
1: Francisco, que viene de un país que ha tenido unos partidos de fútbol tremendos y algunos no tan tremendos de México.
0: ¡Oh, Francisco! Bienvenido. Sí, me parece que estuviste testeando conmigo el domingo pasado.
2: Sí.
0: Bueno, bienvenido, Francisco. Que Dios te bendiga. Muy bien, hermano, quiero comenzar que usted vaya conmigo el libro de Efesios. Efesios capítulo 2, versículo 10. Usted conoce que el libro de Efesios, en ese capítulo, está hablando acerca de que nosotros, los que hemos creído en Jesús y creemos que Él es nuestro único Salvador, dice que nosotros somos salvos a través de la gracia. ¿Verdad? Pablo escribe a la iglesia de Éfeso y dice, ustedes son salvos por gracia, por la fe, ¿verdad? Por gracia y por fe. Y dice, y esto no es algo de ustedes, sino dice que es un regalo de Dios para ustedes. Entonces está hablando acerca de la condición en la que nosotros nos volvemos cuando creemos en Jesús como nuestro Señor y nuestro Salvador. Ahora, ahí cambia todo, porque lo que nosotros comúnmente hemos escuchado, que el hombre viene, algunos, ¿verdad?, nos han dicho que venimos del mono, otros que salimos allí porque hubo una radiación y se activó algo, entonces el hombre nació. Y hay tantas teorías que el hombre se ha inventado con tal de no aceptar esta verdad de la palabra. Pero la Biblia dice que nosotros fuimos creados, dice Génesis, que nosotros fuimos creados a imagen, ¿y qué más dice? ¿Y semejanza de quién? De Dios, ¿verdad? Nosotros fuimos creados a imagen y semejanza de Dios. Entonces, ¿qué quiere decir eso? Quiere decir que Dios tenía un plan desde antes de todos esos mitos y esas historias que el hombre ha creado, de dónde nosotros venimos. No, nosotros venimos porque Dios nos creó, y nos creó porque Dios tenía un plan maravilloso para cada uno de nosotros. Ahora, miren lo que dice Efesios capítulo 2, versículo 10. Y yo quiero que alguien de ustedes se ponga de pie y me lo pueda leer. Efesios capítulo 2, versículo 10. Uno, póngase de pie.
3: Porque somos hechura suya, creados en Cristo Jesús para buenas obras, las cuales Dios preparó de antemano para que
0: anduviésemos en ellos. Así que dice que nosotros somos ¿qué? ¿Somos hechura de quién? De Dios. Ahora, noten algo, que la palabra le dice que nosotros somos hechura de Dios, ¿verdad? Y le dije que Génesis dice que fuimos creados ¿a qué? A imagen y semejanza de quién? De Dios, ¿verdad? Dice que somos hechuras suyas, creados ¿en quién? En Cristo. ¿En quién cree usted? ¿Usted por qué viene a la iglesia? ¿A quién cree usted? En Cristo, ¿verdad? En Cristo, creemos en Cristo, que es nuestro Salvador. Así que dice Pablo que nosotros somos hechura suya, hechos, ¿verdad?, a la imagen de Dios, o semejante, ¿verdad? Y dice, somos hechura en Cristo Jesús. ¿Y qué más dice? ¿Para qué fuimos creados? Para buenas obras. El plan de Dios, el propósito de Dios es que usted y yo fuimos creados para buenas obras. Dígale que está a su lado, hemos sido creados para buenas obras. Bien. Y con esta introducción quiero comenzar. Tienes que orar y pedir a Dios que pueda usar este tiempo. Padre, yo quiero alabarte una vez más. Gracias, Padre, por la presencia tuya en este lugar, por estar tú, Dios, en medio de nosotros ahora aquí, siendo tu Espíritu, Dios, que nos dirija. Y que quiero, Señor, pedirte ahora que tú, Dios, puedas usar mi vida para poder hablar tu palabra. Oh Dios, que seas tú manifestándote a través de mí, úsame de la manera en la que tú quieres en esta hora para hablar tu verdad. Te lo pido, Dios, en esta hora, en el nombre de Jesús. Amén. Y amén. Cuando la palabra de Dios dice que nosotros fuimos creados para las buenas obras, hay otra palabra que yo decidí poner acá, y es que nuestro propósito, en otra palabra, es que hemos sido creados para servir al prójimo. Cuando la hermana Carmen del grupo está cantando aquí, decía que podamos cantar de su amor. Nuestro compromiso, desde el punto de vista de Dios, es que nosotros hemos sido llamados y hemos sido perdonados por la gracia de Dios, no por nuestros talentos, por nuestra condición de académica o elocuencia, sino es que la palabra de Dios dice que hemos sido salvos por gracia. Dios tuvo gracia de usted y de mí, y a raíz de esa gracia es que nosotros somos salvos. Pero el propósito de esa salvación no es para que usted y yo nos acomodemos en vivir una vida donde siempre estemos pensando en yo, en mí, en mi familia, en la gente que yo amo a mi alrededor, sino el propósito de Dios es que nosotros podamos demostrar su amor sirviendo al prójimo. ¿Se acuerda que en cierta ocasión Jesús cuenta una parábola y habla acerca de el buen samaritano? ¿Quién se conoce la historia o la parábola del buen samaritano? Jesús contó una parábola del buen samaritano y él puso de ejemplo a un escriba, a un sacerdote, ¿verdad?, de gente que se creía muy religiosa, que amaba la palabra según ellos, pero que a la hora de mostrar el amor nunca estuvieron dispuestos a hacerlo. Y Jesús después describe a un samaritano y dice: un samaritano apareció un día y este vio a alguien tirado. Y cuando dice un samaritano, está diciendo, en nuestro ambiente ahora, por decir, alguien que se puso ahí a la calle a pedir, ve a otro que estaba tirado ahí y lo recogió. Y lo llevó a un lugar y dijo: cúrenme. Y si algo debo de pagar, yo estoy dispuesto a hacerlo. Jesús está hablando acerca de la condición por la cual usted y yo fuimos creados. Y ese propósito es que nuestra condición debe ser principalmente estar dispuesto a ayudar. Una de las cosas que resaltamos nosotros los seres humanos es que siempre queremos hacer algo. Pero cuando usted nota la palabra de siempre queremos hacer algo, se queda en quisiéramos, pero no lo hacemos. ¿Cuántos de nosotros nos identificamos muchas veces? Uno dice: yo quisiera tener para ayudar a alguien. ¿Ustedes han dicho ustedes alguna vez eso? Levante la mano. ¿Cuántos han dicho alguna vez yo quisiera tener para ayudar a los pobres? Levante la mano. ¿Quién ha dicho eso? No tenga miedo. Nos acostumbramos a creer que para poder ayudar a otros nuestra condición debe ser que debemos de tener un alto nivel, ya sea en la sociedad o económica. Pero la palabra de Dios dice, Efesios, que nosotros somos creados, somos hechura suya, creados en Cristo Jesús. ¿Para qué dice? Para toda buena obra, las cuales Dios, que dice, preparó de qué? De antemano. Desde antes que usted naciera, Dios tenía un plan, y en ese plan no estaba el que si usted y yo queremos, no. Dios dice: hazlo. Y mire, nosotros somos especialistas, es decir, pobrecito, pobrecita la hermana o el amigo o la amiga y tal. Y pensamos, le decía ayer a alguien, que la condición nuestra es que cuando escuchamos de un problema familiar, lo primero que nosotros queremos entender es quién tuvo la culpa en ese problema. Estamos más interesados en saber el por qué pasó la situación que en vez de cómo puedo ayudar. ¿Me está entendiendo? Siempre estamos buscando al actor principal para saber: ah, con razón le pasó le está pasando esto a esta niña. Si ahí está el problema. Pero Dios no me llamó para eso. Usted sabe que mi hija está estudiando para ser policía. Y de hecho también quiere ser una detective privada. ¿Sabe quiénes son los encargados de saber qué ha pasado en un crimen? Pues son ellos. Ellos estudian para saber qué hacer en un caso de un problema, para investigar. Hay un sistema, ¿verdad? Y en todos los países está, de que las personas se preparan para hacer diferentes tipos de trabajo. Y lo que es el detective o policía, ellos se encargan de investigar y de hacer preguntas y todo. Pero el pueblo de Dios está llamado a poder servir al prójimo, a ayudar al prójimo. Cuando el prójimo está quebrantado, nosotros hemos sido llamados a levantar a nuestro prójimo.

Pero para poder servir, debo ser alguien. No solamente el decir quisiera, sino el dispuesto, estar dispuesto a hacer lo que quiero que suceda. Esta mañana, mientras yo estaba

para que a través de lo que Dios nos ha dado a nosotros poder ser esos canales de bendición. Y usted lo que menos imagina que lo poquito que usted da tiene un impacto grandísimo en la persona con la que usted lo puede ser. Y no solamente estoy hablando del tema de dinero, sino en la manera que usted puede ayudar al prójimo. Esta mañana hablaba con alguien y me decía que en el lugar donde él vive, uno no puede hacer un favor a alguien, porque si uno hace un favor a la persona que uno le hace ese favor, esa persona queda como endeudada. Y piensa que ese favor que se le ha hecho, esta persona tiene que devolverlo también a esa misma persona. Entonces decía, creo que está mal la palabra favor. Porque favor es cuando yo hago algo desprendidamente y no espero nada a cambio. ¿Me está entendiendo? Un favor es que yo hago algo incondicionalmente en la situación que usted se encuentra. Que yo vengo y le digo a hermana Angélica, usted está en edad, yo quiero ayudarle, dígame qué puedo hacer. Y yo le ayudo a la hermana, pero la hermana tiene que saber que yo lo estoy haciendo de una manera desprendida, sin esperar nada a cambio. ¿Por qué? Porque nace de mi corazón poder ayudar. ¿Me está entendiendo? Pero no para que mi hermana Angélica diga, yo le debo algo al hermano Álvaro que tengo, no sé cómo le voy a pagar. No, eso no es favor. Somos hechura suya, creados en Cristo Jesús para buenas obras. El apóstol Pablo en otra ocasión dice que nosotros somos deudores del Evangelio. Por el sacrificio que Jesús hizo por nosotros, dice, somos deudores. Pero mire, hay un pasaje que me gustaría que vaya a mirar, que Jesús nos enseña acerca de cómo podemos servir, o que para servir siempre debo estar dispuesto. Vamos a mirar este ejemplo que Jesús da en Mateo capítulo 20, del versículo 32 en adelante.

Vamos a mirar el versículo 29, Mateo capítulo 20, versículo 29. Mateo capítulo 20, versículo 29 en adelante, dice: al salir de ellos de Jericó, les seguía una gran multitud. Y dos ciegos que estaban sentados junto al camino, cuando oyeron que Jesús pasaba, clamaron diciendo: Señor, Hijo de David, ten misericordia de nosotros. La gente le reprendió para que callase, pero ellos clamaban más diciendo: Señor, Hijo de David, ten misericordia de nosotros. Y deteniéndose Jesús, los llamó y les dijo: ¿qué quiere que os haga? Entonces, dice, ellos dijeron: Señor, que sean abiertos nuestros ojos. Dice entonces Jesús, compadecido, les tocó los ojos y enseguida recibieron la vista y le siguieron. Un claro ejemplo para mirar de dónde o cómo nosotros podemos estar dispuestos para servir. Dice que Jesús iba caminando y gran multitud lo seguía. Y estaban estos ciegos ahí. Y miren, era tan fácil para Jesús pasar y pasar desapercibido que esto, yo imagino que muchos le gritaban lo mismo que estos ciegos. Pero ¿saben qué hace Jesús? Jesús se detiene su rumbo

Y ese detenerse fue lo que hizo que Jesús entrara en acción para ayudar a este ciego. Para nosotros es complicado detenernos en la rutina en la que vivimos. Díganme, si no, ¿a cuánto le cuesta perder 2 horas de trabajo? Medio día. Díganme. Acá es complicado. No queremos perder la rutina del día a día porque estamos pensando que si ya perdimos un día de trabajo, ese día de trabajo, qué complicado se va a hacer para el fin de semana. Levanta, ahí me pasa conmigo. Es muy complicado porque eso es lo que está pasando, hermano. Lo que pasa es que estamos pensando en nosotros, ¿está entendiendo? Estamos pensando en nosotros. Jesús, cuando vio a los hijos, él se detuvo y él les pregunta: ¿en qué les puedo servir? Cuando Jesús se detiene, no solamente está enseñando cómo nosotros podemos también actuar en medio de esta sociedad en la que hay tanta necesidad. Y préstese, no me voy a malentender. Estoy hablando del tema de lo siempre, hermano. Porque cuando hablamos de tratar de ayudar, lo primero que se viene a mente es dinero. Hay maneras en que podemos ayudar. Hay muchas maneras en que nosotros podemos ser buenos, prójimos, para los demás. Así que ustedes piensen que cuando le pregunta, ¿qué quiere que yo haga por ustedes? Mire, hasta que usted y yo no detenemos a tener relaciones de conversación con la gente, no sabemos la necesidad de nuestro vecino. Hasta que usted detiene a preguntarle al vecino, al amigo, al compañero de trabajo, mira, ¿cómo puedo ayudarte? Usted no se entera del problema que la persona está llevando. ¿Entendiendo? Pero si usted tiene todo el mundo para escuchar, da cuenta, wow, ese mal, este está peor. Pero no es para que usted, cuando usted se detiene a ayudar, no es para que usted le cuente su problema, no, hermano. Cuando usted se detiene, detenga a decirle, yo sé quién puede ayudar. ¿Entendiendo? No se trata de usted, porque mire, si usted se encuentra con alguien que está peor con usted, usted diga, no, usted está peor que él. No, no diga eso, hermano. Acuérdese que usted ha creado la hechura de quién. De Dios, usted fue creado, dice la Biblia, ¿para qué? Para buenas obras. No para que usted se quede, no, es para buenas obras. En la historia de Jesús, que los que seguían a Jesús, la gente reprendía a los cielos. Porque sabían que no dejen que Jesús va. Esto es como cuando ustedes miran al presidente, a un presidente de Dios, ¿verdad? Y bañado de todo ese grupo ¿cómo se le llaman? Los que cuidan a ellos, ¿no? Esa gran comisaria que lleva detrás, y claro, nadie puede entender porque ellos no tienen tiempo que sean así. Pensaba la multitud de Jesús, porque la multitud no sabía, era que Jesús había venido para darnos un ejemplo a nosotros de cómo nosotros debemos tratar a la gente que nos rodea, a la gente que vive alrededor. Y aquí es donde Jesús se detiene y les pregunta, aquí es donde el presidente se detiene y para el carro y dice, espera un ratito. Y Jesús se echó a los cielos y detuvo la vida. ¿Se da cuenta la importancia que para Jesús tiene la necesidad de la necesidad de los demás? ¿Qué aún hace que la multitud se detenga para escuchar a los cielos? Imagínense en un poderoso hombre se siente empoderado, que se siente empoderado, la gente que pasa por encima de los demás, esa gente de sangre opaca que usted mira, que se creen que están en una posición donde usted y yo acto de llamar la atención, ¿por qué? Porque creen que son. ¿Se imaginan el Hijo de Dios dejando su trono para venir a escuchar en esta historia a dos ciegos? Y no es que lo de menos eso, sino que nosotros, la manera en la que nosotros podemos muchas veces detener nuestro tiempo, mirar a nuestro alrededor y ver la ciudad que la gente tiene de un cambio de vida. Hay mucha gente a su alrededor que está peor que usted. Usted tiene a Cristo en su casa. Pero en este tiempo hay mucha gente que ve a su alrededor, la vecina o vecina que está al lado, usted no sabe por qué está pasando y necesita que se detenga. Que vaya, toque su puerta y pregunte, ¿qué te puedo ayudar? Yo tenía muchas opciones en ese momento, pero él había sido llamado para dedicar el arrepentimiento, el perdón de pecado.

0: Pero nosotros en estos tiempos, hermano, vivimos donde siempre hay un pero. Díganme, tenemos un pero. Quiero, pero. Me gustaría, pero. Ah, sí, con todo gusto, pero. Y ese pero, hermano, es pasar de la. Nosotros no fuimos llamados a usar como defensa del pelo. Pero es la realidad es que muchas veces nosotros, aún estando en la iglesia, nos define el egocentrismo. ¿Sabes lo que quiere decir egocentrismo? ¿Alguien sabe? El egocentrismo que yo, pero yo, segundo, tercero yo, y todo tiene que ser yo. ¿Escucharon ustedes eso? ¿No es? Yo. En los matrimonios, hermano, el problema de los matrimonios siempre es el yo. La mayoría de los problemas es el yo, que mira que yo, que mira que yo. Y eso se le llama egocentrismo. Miren lo que dice Efesios, vaya conmigo Efesios, capítulo 2, verso 4. Anoche el versículo, que después más adelante a usted, hermano. Filipenses capítulo 2, versículo 4. ¿Por qué están alguna manera que interrumpe el que nosotros podamos identificarnos como la hechura de Dios, creados en Cristo Jesús, las buenas obras? El egocentrismo es la barrera tan fuerte, nos limita muchas veces a hacer la obra que Dios nos ha mandado a hacer. El egocentrismo, porque siempre está pensando en nosotros. Pero miren lo que Filipenses 1, 2, versículo 4 dice. No se ocupen, y quizás no entiendan otra versión distinta, dice, no se ocupen solo de sus propios intereses, sino también procuren interesarse en los demás. ¿Qué es su versión, hermano Marcos?
1: Dice, no mire cada uno lo suyo propio, sino cada cual también por lo de los otros.
0: Entonces está diciendo acá que no dejar en un lado nuestro egocentrismo. No, nuestra cosa es tanto en nosotros. Es necesario que cada uno de nosotros dejemos de pensar solamente en nosotros, porque realmente esto impide muchas veces que nosotros podamos ser usados por el Señor. Si hay egocentrismo en nosotros, es un gran problema, hermano. Usted que está en su trabajo, tenga mucho cuidado con el egocentrismo. Si usted tiene, está en una condición de que hay otros tan bajo su liderazgo en su trabajo, tenga cuidado de su egocentrismo. Sea luz, sea una lámpara, pero una lámpara con baterías cargadas, no con baterías descargadas. Porque muchos cristianos en estos tiempos son un lámpara, pero no tienen batería. Sea una que Dios para alumbrar a otro, pero que esa lámpara alumbre. Así que no permita que lo sentimos. Y otra cosa, otra barrera, porque estoy tratando de que usted hace las con las que nos cambia. Y otra de las cosas que también son barreras, y es el perfeccionismo. Mira, hay gente que le gusta ser perfecto, ¿no es así? ¿Usted se ha encontrado con gente que es bien perfeccionista? Pero bueno, ¿cuánto perfectas acá? No, gracias a Dios, wow. No. Entonces, capaz que esto lo voy a pasar de lado. Aquí no hay nadie, no. Gloria a Dios, hermano, qué lindo, perdón. Mire, el perfeccionismo muestra también manera. Usted no disfruta lo que los demás hacen, porque usted piensa que lo que los demás hacen está mal. Porque como usted es perfecto en todo, entonces todo lo que los demás hacen está mal. Y la que está mal es usted. De ninguna manera. Porque siempre está la tendencia a mirar los errores de los demás. Una persona que cree perfeccionista, siempre estando. Ustedes saben, hermano, en vez de poder ser nosotros de bendición, y no es que esté mal que usted pueda corregir, no está mal, nada más que tenga cuidado con usted corrige. ¿Me entiende? Y póngase también en el lugar de la persona. No se venga y se le espada y empiece a darle, no. Siéntese a la par de él o de ella primero para que usted empiece a decirle lo que está bien o lo que no está bien. Porque el enemigo está en justo, el más que usa esto. Para tener la obra, es el perfecto. Muy bueno. Porque tiene cosas muy buenas, pero que no sea eso.

0: era mejor que el inglés. ¿Me está entendiendo? Aplauda lo que usted cree. Luego, si quiere hacer algo bueno, que eso aplaudo, le diga, le verá si es algo que valió la pena. Pero no le diga todo lo malo. No, y si hay un momento, usted puede decir, equivocaste. No, no, no, no piense que usted, porque se la sabe toda. Porque cree que, porque usted cree que lo está pensando es lo mejor, usted tiene la razón. Que la persona o se cree perfeccionista, cree que todo lo que los demás hacen está mal. No lo es. Perfeccionismo te debe a ti. Que tú estás mal. Y que niña. Y sabes, esto nos lleva muchas veces a que los planes que dicen. Se enfoca para otro. Cuando vino, por ejemplo, la historia de Jonás, cuando Dios lo llama a Jonás a que vaya y traiga a Nínive, ¿sabe qué está haciendo Jonás? Jonás dice: no, la gente no merece que yo vaya. Y yo, en vez de que Dios me diga que busco para allá, yo busco para allá. Pero esta gente no, yo sé, esta gente no como vive. ¿Sabe qué estaba haciendo Jonás? Creía que era el profeta de Dios. Él viene no vale una pena. Pero no se trata, hermano. No se trata de que yo tenga la razón y yo crea más que los demás. No. Se trata de que nosotros hemos sido creados para buenas obras, para mostrar el amor de Dios. Y claro, en todo esto, Pablo en una de su gente dice que nosotros somos un cuerpo y que por ende, ¿verdad? En el cuerpo tenemos manos, ¿verdad? Tenemos pies, somos un cuerpo, le dicen un cuerpo, ¿verdad? Y cada uno hace un trabajo distinto. Pero no quiere decir que uno tenga la capacidad más que la otra, ¿no? Es un cuerpo conjunta para que vaya creciendo, se vaya nutriendo, ¿verdad? Desde la manera que Pablo nos está enseñando, para que pueda irse edificando más y más. Pero mira, hay personas que tienen miedo hasta compartir con una persona perfeccionista. Dice, no, no es el tiempo todavía para que yo vaya a volver, menos que de Dios. Porque cuando quiero para cosas las quiero entrar. Y si yo no quiero equivocar. Si yo, si a mí me llaman a servir, dice, no quiero servir así porque tengo miedo a equivocar. Viene una persona perfeccionista tiene que equivocarse. Y además se equivoca. Para el llamado que Dios nos ha hecho a nosotros, nosotros no debemos de enfocarnos en lo que nosotros somos, sino en el llamado de que Dios nos ha hecho a nosotros. Dice el libro de Eclesiastés, capítulo 11, versículo 4. Vaya conmigo, búsquelo y anótelo. Si usted se cree perfeccionista, bueno, en esa reflexión suya antes del versículo. Eclesiastés, capítulo 11, versículo 4. Eclesiastés, capítulo 11, versículo 4. ¿Qué dice el
1: corazón? El corazón que tira al viento no siembra. Quien contempla las nubes no cosecha.
0: Bien, alguna traducción. Marcos.
2: El que tengo observa no sembrará. Y el que mira nubes no hará.
0: Yo tengo una traducción acá. Mira qué es esta. Si esperas condiciones perfectas, nunca realizarás nada. Si esperas condiciones perfectas, realizar nada. Está diciendo, si te crees que vas a hacer las cosas a tu manera, te vas a quedar sentado o esperando. No, trata de esperar, ¿sabes? ¿Se acuerda? Jesús no dijo, bueno, después me devuelvo a los ciegos. No, era el momento justo donde él tenía poder ayudar. Y por último, hermano, otra de las maneras, porque hemos visto que lo que nos detiene es poder nosotros de hacer o el propósito que Dios tiene de ser buenos, buen prójimo, o servir al prójimo es barreras con las que nos encontramos es, número uno dije que era el egocentrismo, número dos dije el perfeccionismo y el número tres también encontramos el maldito. Vaya conmigo lo que dice Lucas, capítulo 16, versículo 13. Lucas, capítulo 16, versículo 13. Lucas capítulo 6, versículo 13.

Dice la palabra del Señor así: ningún siervo puede servir a un señor. O será al uno y llamará al otro. O estimará al uno y menospreciará al otro. No puede servir a Dios y a las riquezas. Bueno, gente que está afanada en poder lograr esos logros, esos sueños de cosas materiales, es una persona que por mucho que vaya a la iglesia, esa persona no va a poder desarrollar el mover de Dios en su corazón. ¿Por qué? Porque Dios no está sentado en su corazón. La persona que depende de Dios es la persona que el poder está dado a Dios. Por eso, nosotros cuando damos a Dios, le damos a Dios que la verdad de Él se haga en nosotros. ¿Por qué? Porque queremos que Dios nos use. ¿Y nos use para qué? Para poder ser de bendición. Pero una persona que siempre está dando en lo material, esta persona no tiene tiempo a Dios. Que siempre está todo en ver algo, en obtener algo más. Y algunos dicen, voy paso a paso. Pero en ese paso a paso, Dios no está. Y si Dios está en la mente para decir, no, realmente doy gracias por esto. Pero la verdad es que lo decimos por un decir, pero no es que Dios está sentado en nuestro corazón. Y el materialismo llega a muchas veces a estabilizarnos a nosotros y que nuestra familia también pueda saber que nosotros debemos de lo que podemos tener. Y no es. Una persona materialista es una persona que depende de lo que obtiene, pero no del que da el día. ¿Me entienden? Porque estamos en un querer más y pensamos que el tengo es más conocido y el tengo pues está con más sentido de la sociedad. No se trata de eso, y eso viene a estancarnos. ¿Por qué? Porque siempre estoy pensando en tener. Y no está mal tener, hermano. Cuando tú balanceas lo que Dios te está dando, estás sentado con y Dios empieza, entonces eso es una bendición de Dios. Pero cuando tú te enfocas en lo material y dejas de un lado Dios, entonces hay un problema. ¿Me estás entendiendo? Porque Dios tampoco quiere que nosotros seamos bendigos. No, es que todas las cosas Él ha dado de antemano. ¿Para qué? Para que anduviésemos en ella. Entonces la riqueza es mala. No. Lo malo es que la riqueza toma el poder de nuestro corazón. Y cuando le damos la riqueza a la gente de saber, tengo esto, tengo lo otro y dependo de ello. Eso está mal. Pero cuando nosotros damos gracias a Dios por lo que Él nos da, por el esfuerzo, por lo que Él nos da, y nosotros digo gracias, que a ti te pertenece, porque es de ti, ahí cambia. Lo que estamos haciendo, estamos poniendo a Dios primero, antes que todas las cosas. Pero hay mucha gente en este tiempo, hermano, que no tiene tiempo ni ir a la iglesia porque tiene tantas cosas para hacer. El materialismo a todo en razón. Y esto realmente no solamente estorba en nuestro servicio de Dios, sino que nos mantiene desenfocados del plan de Dios. Tú y yo estamos en el mundo para ser ricos o milagros. Estamos en el mundo para servir a Dios. ¿Cuántos dicen amén? Tú y yo estamos en el mundo para servir a Dios. Dile que está a tu lado. Tú y yo hemos sido llamados a servir a Dios. Hermano, yo hemos sido llamados a ser a Dios. Y hacer buenas obras para que nuestro prójimo, con nuestro prójimo, para que a través de las buenas obras ellos puedan Jesús. La gente no puede conocer a Jesús si nosotros nos mostramos indiferentes. La gente no puede conocer a Jesús si nosotros no hay cabida de ello y siempre hay que hacer un mal que actuar. Nosotros hemos sido llamados a hacer buenas obras. Amar al prójimo. Fue el gran viento de Jesús, el acertó. El joven rico de Jesús le dijo, bueno, ¿qué debo hacer para heredar el reino de Dios? Y él dijo, ¿conoce los mandamientos? Y él le dice, sí, los conozco bien. Desde que él me lo dijo. Y se acuerda que dijo el hombre que le dijo a su joven rico. ¿Qué le dijo? Vende lo que tiene y comparte el poder. La Biblia que quiero fuerte.

0: no es el Señor. ¿Y sabe por qué? Porque él no estaba enfocado. No era Dios quien tomaba el control de su corazón, sino no. Las cosas que yo. Por eso usted está diciendo, bendiga a todos los que no pueden estar. Porque Jesús estaba diciendo, te vas a quedar. No, Jesús lo estaba diciendo para probar. Y muchas veces Dios a nosotros nos prueba de esa manera. A ver qué tan dispuestos estamos, porque esto a lo que lleva es que si amamos al prójimo, tenemos que estar puesto. Dígame si no, pero Jesús, Señor, ahora mismo lo voy a hacer. Mira, vengo, como se acuerda lo que pasó con Zaqueo, cuando Jesús llega a la casa, ¿qué hizo Zaqueo? Dice que cuando llegó Jesús, Zaqueo vino y repartirle a aquellos que se había dado y lo devolvió. Esto le estaba actuando. Esta es la manera en la que nosotros, hermanos, podemos ver en estos tiempos. Estamos nosotros ahora mismo con mi vida preparándonos la campaña mística del 18. Y queremos que la gente conocida, nuestros vecinos, amigos, los compañeros de trabajo, conozcan de Jesús. ¿Y cómo vamos a servir? ¿Cómo a servir? Ustedes tendrán la mano que tienen para la del 18. Amén. Perdón. Con oración. ¿Verdad? Con oración, dice el hermano. ¿Y cómo vamos al prójimo? Bueno, por eso. Porque ustedes, hermanos, están en esta. Porque alguien un día se interesó para orar al prójimo. Usted no llegó de casualidad. Es que Dios había preparado todo de hermano para que usted llegue a lugar. Pero también ha preparado algo, hermano, su compañero, para su vecino, para su amigo, para el mecánico, como decía, eso que está llevando el carro. Dios ha preparado de antemano un lugar. Dios desea que usted muestre el interés, como Jesús tuvo por los hijos. Se detenga. Usted le puede escuchar. Uno de los problemas con los que siempre he luchado por años es que a mí me puede escuchar. Y lo que más fácil es hablar. No sea como yo. Escuche. Escuche a los demás. Cuando usted escuche, pídale cómo usted puede dar. Que si no va a ser algo común, porque aunque usted no crea, usted dice que no tengo nada que crear, no, usted ha sido creado por Dios. Y Dios lo dio para, no es para amar, sino para servir al prójimo. Amar es servir. Yo quiero ver esta tarde, aquí usted piense, ¿qué voy a hacer ahora? Mire, estamos pensando en Venezuela, en hermanos de Venezuela, ¿cómo vamos a servir? ¿Cómo hacer como iglesia? Mostrar el amor a los hermanos, al pueblo de Venezuela. Usted está permitiendo que nadie ponga la iglesia que yo le digo, mire, más usted tiene a Dios. Y tenemos a Dios lo que es todo, porque es poder, el dueño de todo. Y es ver, usted se dispone a compartir. Dios provee. Porque esto no se trata de pensar en nuestro egocentrismo, se trata de cómo puede dar a otros. Yo quiero tratar de desafiar a uno de ustedes, hermano. Y Dios me desafía también a mí a cómo yo puedo detenerme y pensar que está alrededor. Escuchar la aflicción, la ansiedad, la angustia, el dolor. ¿Qué tengo yo para hacer? ¿Te has preguntado qué tienes? Bueno, tienes a Jesús. Y si tienes a Jesús, entonces ya lo traes. ¿Por qué lo ha dicho? Él está con nosotros. Y a Jesús le ha encantado ayudar cuando caminaba sobre la tierra. Y a Jesús le encanta cuando tú puedes ayudar a otro, cuando tú puedes amar el amor que ha tenido contigo. Para de vivir donde pensemos solamente en nosotros, sino donde nuestro enfoque sea Dios y nosotros de ser obedientes a Él. Y yo, hermano, te retiro a que pongas ese pie y que pueda. Si hay algo que te ha hablado, pero tengo una razón que ver cómo puede vivir este tiempo de oración. Tenemos tantos. No porque usted lo hacemos. Somos ricos. No porque yo lo he comprado por fuerza, no. Es porque el dueño de todo está con usted y conmigo.
1: Vamos a hablar de Dios. Padre, muchas veces, Señor, queremos y no pasamos más allá de eso. Pero queremos ser parecidos a ti. Queremos ser más como tu hijo, ese de tú. Señor, te pedimos que nos ayudes a descubrir las buenas obras.

0: ver que tenés una oportunidad para que nosotros hablemos, ayudemos, extendamos la mano, Señor, a nuestro prójimo. Señor, queremos llenar nuestra vida de buenas obras, no para salvarnos, porque tú ya nos salvaste, sino para ser dignos hijos tuyos, para parecernos a ti, que haces llover sobre el justo. Que no estemos considerando a quién vamos a ayudar, sino que estemos ayudando. Señor, quita eso de estar sentado en nosotros, lo que mire. Ayúdanos, Padre, a mirar a nuestro alrededor. Y ayúdanos, Señor, a ver a la gente a nuestro alrededor como tú nos ves a nosotros, que no está buscando perfección, los que está buscando que estemos dispuestos, que nosotros también, Señor, podamos dejar de juzgar antes de amar, que amemos, que cuidemos, que animemos, Señor, antes de criticar, antes de querer enseñar. Oh, Señor, ayúdanos a soltar nuestro corazón del deseo de acumular, de tener, de ser alguien. Señor, ayúdanos a que lo que más queramos es que tú seas alguien.
1: Versículo 21. Queriendo yo hacer el bien, hallo esta ley.
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2: Hola, hola, qué alegría encontrarnos una vez más desde este rincón de Mesoamérica que resiste, sueña y se organiza. Le habla Génesis R. Cruz y le doy la bienvenida al informativo mesoamericano Voces Nuestras en su emisión número 922. Muchísimas gracias por acompañarnos, sea de donde sea que nos esté escuchando. Y es que en una región donde pasan tantas cosas al mismo tiempo, detenerse a escuchar, a comprender y a conectar con las historias de nuestros pueblos también es una forma de hacer comunidad. Por eso, semana a semana ponemos la mirada en las luchas, las esperanzas, las denuncias y las propuestas que nacen desde Centroamérica y México. Porque detrás de cada noticia hay personas defendiendo derechos, construyendo alternativas y sembrando futuro. Este informativo es posible gracias a nuestra red de corresponsales en Mesoamérica y a todas las radios aliadas que mantienen viva esta conversación colectiva a través de las ondas sonoras en sus territorios. Vamos con los titulares del informativo mesoamericano Voces Nuestras de esta semana. En Guatemala, familias recuperan la memoria y dan sepultura a víctimas del conflicto armado. En El Salvador, la reducción de las lluvias y las fuertes sequías complican la producción agrícola. En Panamá, movimientos sociales denuncian retrocesos a 2 años del gobierno de José Raulino. En Costa Rica, el Festival del Orgullo de Occidente visibiliza la diversidad del corazón de las comunidades. En Guatemala, vicios jurídicos y violencia en la toma de posesión del rector Walter Marcos Violis. En Nicaragua, denuncian la detención del obispo Juan Abelardo Mata tras pedir oraciones por la iglesia y por las personas exiliadas. En México, revisión del Tratado de Libre Comercio marca una nueva etapa en la relación comercial con los Estados Unidos. En Honduras, organizaciones presentan nuevo recurso contra la Ley de Protección del Sector Agroindustrial. Y en Latinoamérica, comunidades afectadas por el doble sismo en Venezuela siguen esperando ayuda del Estado.
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3: Ustedes mismas están juntando esas voces que muy pocas veces no se escuchan y que ustedes las tienen ahí para que se siga difundiendo la voz. Y entonces creo que eso es lo más maravilloso, ¿no? Que ustedes también sean portadoras de ese conocimiento, pero que no solamente se los están, sino que también están divulgándolo. Las felicito por eso y pues también agradecerles por lo que están haciendo para el mundo. Mi nombre es Angélica Tolentino. Yo soy de la radio Guayacocotla, que está ahí en Veracruz, en México.
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1: En Guatemala.
2: La búsqueda de memoria, verdad y dignidad continúa en Guatemala. El 29 de junio, familiares de más de 60

0: 60 personas asesinadas por el ejército en 1982 realizaron una ceremonia para darles sepultura. Décadas de permanecer en fosas clandestinas. Los detalles en el siguiente reporte de Juan Pablo Montenegro Rojas desde Ciudad de Guatemala.
1: Capítulo de nostalgia y alegría se pudo observar en el cementerio Paricoj, ubicado a 86 kilómetros de la ciudad capital, en el municipio de San Martín Jilotepeque, departamento de Chimaltenango. José Silvio Tay es integrante de la Asociación Justicia y Reconciliación AJR. Nos cuenta sobre la inhumación de más de 60 víctimas del conflicto armado interno, personas que fueron asesinadas por el ejército de Guatemala.
2: En esta ocasión, en este 29 de junio, pues dignificamos de manera adecuada a 68 osamentas recuperadas del conflicto armado interno. Básicamente de tres hechos. Hay osamentas que fueron ejecutadas de manera extrajudicial, es decir, son de extrajudición judicial. Hay desaparición forzada y masacres. Las 68 osamentas son de varias fosas clandestinas. Hay más o menos 20 osamentas que fueron exhumados de un destacamento militar cercano a la comunidad, cercana a Pacoj. Hay un grupo que fue 8 personas que fueron ejecutadas ante una multitud de gente. Son 3 aldeas que reunió el Guatemala y pues ahí le dieron el tiro de gracia a estos 8 familiares. Y los demás son masacres y desaparición forzada.
3: Si alguien me diga si ha visto a mi esposo, preguntaba la...
1: En este proceso de inhumación se encuentran familiares de José Silvio Tay. A continuación nos cuenta cuáles son los parentescos.
2: Está un tío, está también un primo en esa inhumación. Sin embargo, mi abuelo y otros familiares también han fallecido, fueron ejecutados en esa fecha o en esos años, 1982, solo que está en un cementerio y está en una fosa común. No lo hemos querido recuperar porque está en un cementerio.

0: víctimas eran originarias de las aldeas Chejucón, Cruz Nueva y Coj del municipio de San Martín Jilotepeque, Chimaltenango. Silvio Tay nos comenta que el Estado no se involucra en los procesos de búsqueda de personas desaparecidas. Mismas organizaciones, las asociaciones de familiares de víctimas, las que se deben encargar de los procesos de búsqueda, acompañados por la Fundación de Antropología Forense de Guatemala, FAFG, y el Centro de Análisis Forenses y Ciencias Aplicadas, CAFCA.
1: Lo hace la víctima y la organización, en este caso la Asociación para la Justicia y Reconciliación, es la que tiene, digamos, como la potestad de presentar el caso ante la fiscalía. La fiscal, pues, lo que hace es juntar la información que ya tenemos y la información que las familias dan.
2: No saben de ella en la PSN, y en el hospital.
0: Las personas sobrevivientes del conflicto armado interno cuentan que para ellos y ellas es importante el conocer la verdad de lo ocurrido a sus seres queridos desaparecidos, pero que cuentan con algunas complicaciones a la hora de dar a conocer los hechos de lo que ocurrió a su ser querido. Es por ello que es importante que la comunicación comunitaria esté presente en estos procesos. A continuación, la periodista Carolina Sinal nos cuenta desde su experiencia cómo se un proceso de inhumación.
3: Creo que en este espacio mi labor es poder informar desde la perspectiva sin minimizar los sentimientos. Nosotros como comunicadores no somos la voz de nadie. Nosotros somos un canal para que las demás voces se escuchen. Y aperturar esos espacios, un cortometraje, para que las personas vean que todavía hay personas sufriendo, porque hay unos desalmados que dicen, no, ya pasó hace muchos años, eso ya fue, ya pasó, lo pasado olvidado. Y no, hay que recordar siempre que el que no conoce su historia está condenado a repetirla.
2: Pantalón blanco, camisa rayas, paso ante...
0: El conflicto armado en Guatemala dejó

un saldo de 200.000 personas afectadas, 45.000 personas desaparecidas, siendo un grupo de 5.000 niños y niñas. Hasta el momento se han realizado procesos de búsqueda y SECOA exigiendo justicia en los tribunales para poder juzgar a los criminales de guerra que durante 36 años provocaron dolor en los hogares guatemaltecos. A la radio Voces Nuestras en Costa Rica, desde Ciudad de Guatemala, informó Juan Pablo Montenegro Rojas, Federación Guatemalteca de Escuelas Radiofónicas, FEGER.

0: en El Salvador.
1: Cuando la lluvia no llega a tiempo, el impacto se siente mucho más allá del clima. En diferentes regiones del Salvador, la crisis climática, la temporada de canícula y la presencia del polvo del Sahara han provocado una reducción de las precipitaciones que ya está afectando a los cultivos y aumentando la presencia de plagas. Katy Ventura, desde Radio YSUK, nos explica más en la siguiente nota.
2: El Salvador enfrenta las primeras condiciones de sequía meteorológica de la temporada, con una reducción de lluvias registradas desde el pasado 23 de junio. Según el informe Restricciones de Lluvias y Condiciones de Sequía Meteorológica en El Salvador, del Ministerio de Medio Ambiente y Recursos Naturales, MAR. De acuerdo con el informe, la disminución de precipitaciones coincide con el inicio del periodo canicular, además del incremento de temperaturas y la presencia de polvo del Sahara, condiciones que han favorecido el establecimiento del primer evento seco de la temporada en el territorio nacional. Actualmente, el MAR registra entre 5 y 6 días secos consecutivos en zonas de Oriente, la región central y el departamento de Chalatenango. Además, hay dos estaciones de monitoreo presentan condiciones de sequía meteorológica débil en diferentes puntos del país. El informe también identifica zonas puntuales con condiciones de ligero déficit o seco en departamentos como Cabañas, La Paz, Santa Ana y Aguachapán. Para los agricultores, estas condiciones ya comienzan a generar afectaciones en el campo, señala Adalberto Blanco de la Mesa Permanente para la Gestión de Riesgos. Explicó que algunos agricultores que sembraron durante las últimas semanas de junio enfrentan problemas debido a la falta de humedad en el suelo, como las afectaciones de la proliferación del gusano goyero en el maíz.
3: Algunos productores y productoras que sembraron en la última parte de junio, en algunos casos pues no ha nacido la semilla que utilizaron porque no ha llovido lo suficiente. Otros productores y productoras que sembraron a inicios de junio están viendo la aparición de una proliferación de gusanos cojolleros a causa de la falta de lluvia. O sea que además del periodo de sequía también están siendo afectados ahorita por la proliferación de estos insectos que están dañando de alguna manera ya los cultivos, especialmente el de maíz. Pero si se prolonga por mucho tiempo este periodo de canículas, pues puede ya empezar a afectar de mayor medida los cultivos.
2: El representante de la mesa advirtió que si el periodo seco se prolonga, los impactos podrían aumentar no solo en agricultura, sino también en la producción ganadera por la disminución de agua y alimento disponible para los animales. Además, señaló que estas afectaciones ocurren en un contexto de reducción en la producción nacional de granos básicos. Citando datos del Censo Agropecuario 2025, explica que la producción de maíz pasó de niveles máximos de hasta 17 millones de quintales a poco más de 11 millones de quintales, mientras que el frijol disminuyó de más de 2.5 millones de quintales a alrededor de 900 mil quintales. Según Blanco, esta reducción productiva puede generar presiones sobre el abastecimiento y los precios de los alimentos en los próximos meses.
3: En cuanto a la afectación a futuro en el tema productivo, El Salvador se enfrenta a un déficit considerable de la producción nacional de alimentos. Esto, por supuesto, va a tener un efecto subsecuente en el tema de los precios de los alimentos. De momento, pues hemos visto un incremento en los últimos 5 meses de 2026. Hemos visto que la canasta básica urbana aumentó más de

0: país. Radio YSUK en El Salvador para el informativo Voces Nuestras, informó Katy Ventura.
1: En Panamá.
2: Mientras el presidente Raúl Mulino presentaba su segundo informe Nación, las calles de la capital panameña fueron el escenario de una jornada de protesta. Diversas organizaciones salieron a manifestarse para denunciar lo que consideran un aumento de la represión, el debilitamiento de los derechos laborales y nuevas amenazas a la soberanía nacional. Con el reporte, Dania Betsy Batista Guevara, desde Radio Temblor Internacional.
3: El pasado 1 de julio, mientras la Asamblea Nacional escogía su nueva junta directiva y el presidente José Raúl no presentaba su segundo informe a la Nación, organizaciones populares realizaron una marcha en la ciudad de Panamá para expresar su rechazo a la gestión gubernamental. Los manifestantes sostienen que durante estos 2 años de administración, el gobierno ha privilegiado los intereses de los grupos económicos por encima de las necesidades de la población. Entre las principales críticas señalaron la represión de las protestas sociales, la destitución de docentes, la persecución de dirigentes sindicales y las denuncias de violaciones de derechos humanos registradas durante las movilizaciones del año pasado. También cuestionaron la intención de reabrir el debate sobre la minería metálica, pese al fallo de inconstitucionalidad de la Corte Suprema de Justicia de 2023, así como la reforma a la Caja del Seguro Social y las políticas que afectan a los trabajadores jubilados y comunidades. Las organizaciones expresaron además su preocupación por la creciente influencia de Estados Unidos en asuntos considerados estratégicos para el país y reiteraron la necesidad de defender la soberanía nacional. Escucha declaraciones de Richard Morales, profesor de Ciencia Política de la Universidad de Panamá, economista político.
4: El discurso del presidente Mulino en la elección de la nueva directiva de la Asamblea fue un desperdicio de tiempo. Se dedicó a repetir las mismas promesas que lleva 2 años haciendo. Promesas que se enfocan en lo que ha sido el mayor fracaso de su gestión, en que se han empeorado las condiciones de vida de las grandes mayorías. El aumento del desempleo, el aumento del costo de canasta básica, el deterioro de los servicios públicos. En eso se enfoca este nuevo Panamá para ti, que es el nuevo plan, pero un plan que presenta sin estrategia y no puede tener estrategia porque el único saldo de sus 2 años ha sido trabajar para el sector empresarial y él mismo lo definió como un gobierno del empresariado y lo vemos con la ley 462 que privatiza la Caja del Seguro Social y lo vemos con la ley de sustancia económica y con intención de reabrir la mina, que no se atrevió a decir de frente que ya tiene la intención de hacerlo. De lo que sí se ufano es de que es un gobierno que vino a poner orden y ese orden lo que ha significado es represión y persecución política, porque el único saldo real de este gobierno es 2 años de represión y persecución a los movimientos sociales, a los sindicatos, a los estudiantes, a los sectores campesinos, indígenas, a todos aquellos que han manifestado su descontento con un gobierno que ha sido un absoluto fracaso y para colmo es un gobierno que baja línea para aprobar o para la presidenta de la Asamblea Legislativa que está vinculada al narco. Ahí vemos el total cinismo de un gobierno que dice estar atacando el crimen organizado, pero que a la vez es cómplice de la penetración de este en los órganos de gobierno. Estamos ante un gobierno que ha fracasado, que no le queda de otra que seguir prometiendo, que se da golpes de pecho de la represión y que es un absoluto retroceso. Y por eso discurso de la Asamblea recibió como respuesta de la población en general la indiferencia, porque saben que nada va a cambiar, porque nada está cambiando.
3: Los sectores movilizados, el balance de estos 2 años de gobierno refleja un creciente distanciamiento entre las decisiones oficiales y las demandas de amplios sectores de la población. En ese contexto, consideran que la organización social y la participación ciudadana seguirán siendo fundamentales para la defensa de los derechos, la soberanía y la justicia social en Panamá. Desde Panamá, soy Dania Betsy Batista Guevara, Radio Temblor Internacional para el informativo Voces Nuestras.
5: En Costa Rica.
2: No todas las personas pueden ir a la Marcha del Orgullo en San José. Por eso, las organizaciones comunitarias del occidente de Costa Rica decidimos traer el orgullo hasta nuestros territorios. El segundo Festival del Orgullo de Occidente reunió este 27 de junio a personas, colectivas y organizaciones LGTQA+, en La Galera, en San Ramón de Alajuela. Más que una celebración de la diversidad, el encuentro reafirmó que la defensa de los derechos humanos también se construye desde los territorios y que el orgullo no pertenece únicamente a las grandes ciudades.
5: Mi nombre es Adrián Calvo Galde. Actualmente vivo en San Ramón de Alajuela, pero soy originario de una comunidad en el cantón de San Carlos, así que soy migrante interno, formo parte del colectivo Gente Diversa. Este es un colectivo, una agrupación que tiene sus inicios en el año 2012, que surgió a partir de experiencias de personas jóvenes, en su mayoría migrantes internas y también migrantes externos, que buscaban generar un espacio de apoyo, de acompañamiento y también de incidencia política a nivel local, a nivel regional, porque la mayoría de iniciativas que se dan en el país de Costa Rica son principalmente en la gran área metropolitana, específicamente en el Valle Central.
6: Guillermo Matú, soy coordinador de Bikers Trans y No Binarias, coordinador en De Rojo al Púrpura, también estoy con Gente Diversa y con Voces Libres. Me parece importante realizar un Festival del Orgullo en Occidente, espero que siga creciendo, que varias colectivas se hayan unido y podido crear este espacio ya por segundo año consecutivo. Me parece súper genial. Muchas juventudes, muchos jóvenes necesitan estos espacios, que no se sientan solos, ¿verdad? Y que la diversidad está en todos los lugares, ¿verdad? No solo en el GAM. Entonces, para eso nos unimos varias orgas y que la gente se sienta cómoda en su territorio.
2: Costa Rica enfrenta un aumento de los discursos de odio y persisten múltiples desafíos para las personas de la disidencia sexual. Por eso, iniciativas como el Festival del Orgullo de Occidente fortalecen las redes comunitarias, acercan espacios seguros a las poblaciones fuera del gran área metropolitana y visibilizan que igualdad también se conquista desde las comunidades.
5: Básicamente se va configurando a partir de experiencias, intereses, creativas de distintas agrupaciones, organizaciones y colectivas de la región de Occidente que buscan de alguna manera visibilizar el tema de la disidencia sexual y género en la región. Básicamente nuestro objetivo fue abrir un espacio para que las personas de la diversidad sexual y de género puedan participar y salir un poco de la lógica del Valle Central, precisamente para zonas de distintos cantones de la región de Occidente, llámense Palmares, Naranjo, San Ramón y otras localidades, puedan participar de este espacio de manera accesible. Este año hubo de todo un poco, bodas diversas, la música alternativa, también cosas por personas de la disidencia sexual, un show drag, tuvimos karaoke diverso, o sea, un espacio de karaoke para personas de la comunidad que quisieran participar, tuvimos un taller sobre por qué se conmemora el orgullo a nivel internacional y a nivel nacional, donde también recuperamos la memoria histórica de personas que han sido importantes en términos de la política social, en términos de la política pública nacional, y que han trabajado por el reconocimiento y ampliación de derechos de la población LGBTIQ+.
2: Orgullo a Occidente significa acercar espacios seguros a quienes históricamente han tenido que desplazarse para encontrarlos, fortalecer la red comunitaria y demostrar que la defensa de los derechos humanos también se construye desde las comunidades.
7: Me llamo Debbie Villalobos, formo parte de la colectiva Soñemos con Crecer en Palmares. Creo que el mensaje más importante que me dejó el festival es que somos muchas personas queer interesadas en el arte y en la cultura en el área de Occidente. Y yo creo que para nosotras encontrarnos significa reconocer que existimos y resistimos en Occidente, no somos tan poquitas como nos hicieron pensar. Creo que es importante que sigamos haciendo ese tipo de espacios, tanto en Occidente como en otras zonas del país, para que las personas queer podamos ver que hay otras personas como nosotras, que no somos las únicas y que no solo estamos en internet.
6: Creo que ahora más que nunca, con los avances de la ultraderecha en la región,

0: Tenemos que estar más que nunca, darnos fuerza unos a otros para poder dar apoyo a las personas más jóvenes también, poder unirnos, crear espacios seguros y hacer talleres, crear alianzas. También esperaría e incitaría que se repitan este tipo de cosas en otros lugares, ¿verdad? En opciones, para que más personas puedan encontrar ese espacio seguro que tanto han buscado.
1: El orgullo no es solo una celebración, también es memoria, organización y una apuesta colectiva por territorios donde todas las personas puedan vivir con dignidad, libertad y sin miedo.

0: hecho. En Guatemala,
1: Walter Mazariegos Violis ocupa por segundo periodo consecutivo el cargo de rector de la única universidad pública de Guatemala. Con señalamientos de fraude, vicios jurídicos y hechos de violencia, el pasado 1 de julio tomó posesión del cargo. El abogado Mario Trejo y el psta Marco Hernández comentan desde la perspectiva jurídica y periodística cómo transcurrió la toma de posesión en campus universitario. Optación de la Universidad de San Carlos de Guatemala afectará a todos los guatemaltecos, concluyó el abogado Trejo. La nota con el corresponsal Herbert Reyes.
2: Mi nombre es Mario Trejo, soy abogado. En cuanto a la situación de la Universidad de San Carlos de Guatemala y específicamente a la situación de la reelección del rector para el periodo del 2006 a 2030, desde que se inició el proceso en la convocatoria de enero de 2026 y iniciaron las elecciones de los 34 cuerpos electorales en el mes de febrero y marzo, se ha venido viciando y obstaculizando todo el proceso con varias ilegalidades realizadas, donde no permitieron llevarse a cabo algunas elecciones en algunos cuerpos electorales, en otras pues fueron viciadas, se negó la participación de planillas. Finalmente, pues de las elecciones que sí se llevaron a cabo y que la gran mayoría de los cuerpos electorales fueron de oposición al rector actual que pretende reelegirse o que ha pretendido reelegirse, el Consejo Superuniversitario, violentando la misma normativa de la Universidad de San Carlos, anula las elecciones de varios cuerpos electorales, que si bien la ley orgánica de la universidad y los reglamentos les permiten verificar si existiera algún vicio a consideración de ellos, pero deben de ordenar la repetición inmediata de la misma. Sin embargo, pues el Consejo Supremo Universitario anula las elecciones de varios cuerpos electorales a 2 días de la elección de rector, dejando fuera más de 17 cuerpos electorales, y consuma y lleva a cabo la elección de rector, habiendo únicamente solo un participante como candidato para hacerlo, que era el rector actual, buscando su reelección. De los pocos cuerpos electorales que asistieron a esa elección que se les permitió y que se les acreditó, no se tuvo a cabo el quórum necesario para lo mismo. Sin embargo, los pocos electores afines a Walter Mazariegos pues lo declaran electo como tal. Posteriormente, nuevamente, el Consejo Superior Universitario vuelve a avalar esta elección, y específicamente la elección Walter Mazariegos, y en ese sentido pues el día de hoy le dan posesión para un nuevo periodo utilizando el campus universitario de la Universidad de San Carlos de Guatemala, el campus central, como que fuera un cuarto, una fortaleza, con gente armada agrediendo a manifestantes al exterior del campus, tratando de consumar nuevamente una elección fraudulenta, procesos fraudulentos en la Universidad de San Carlos.
3: Soy Marco Hernández, reportero de la Federación Guatemalteca de Escuela Radio Cas Fejer y de su noticiero Mayacat. Este día, este miércoles 1 de julio, nos tocó dar cobertura a una extensa jornada en la Universidad de San Carlos. Hoy tomó posesión del cargo el rector, un rector señalado de corrupción, señalado de fraude electoral, pero no es la primera vez.

0: Esta es la segunda vez que Walter Mazariegos queda como rector bajo las mismas circunstancias. En el 2022, la misma situación, acusado de corrupción electoral. Nuevamente, ahora más otro tipo de denuncias con su falta de finiquito. Pues la jornada de hoy se desarrolló en el campus central, mientras adentro había ambas y una esta celebración por el nombramiento de Mazariegos. Fuera, estudiantes manifestaban, estudiantes expresaban su repudio a la corrupción en la única universidad pública del país. La manifestación escaló al nivel de que Mazariegos envió personal, envió gente enmascarada, grupos de facto, de choque, para enfrentarse a los estudiantes legítimos que se oponen a la administración de Mazariegos por otros 4 años en la rectoría. Hubo intercambio de insultos, intercambio de bombas. Los allegados de Mazariegos lanzaron bombas, botellas, piedras, a lo cual los estudiantes respondieron. Hubo un intercambio durante todo el día. Todo el día un estudiante resultó herido ya para las horas de la tarde por las bombas, las piedras. La policía nació en el lugar, pero no detuvieron a los manifestantes afines a Mazariegos que lanzaban los objetos, incluso dispararon. Desde dentro de la universidad dispararon y la policía no hizo nada. Finalmente, los estudiantes culminaron la jornada con una conferencia de prensa donde manifestaron que van a seguir en pie, van a seguir luchando, que no van a rendirse por la defensa de la única universidad pública. Por hoy, los enfrentamientos bélicos culminaron, pero veremos cómo continúan las cosas.
1: Esto pues nos afecta a todos como país, como estado, ya que no se respeta el estado de derecho, la legalidad, se ha quebrantado procesos en todo este tema de la elección, y la cooptación de la ciudad de San Carlos nos va a afectar a todos los guatemaltecos como tal, y la universidad pública en cuanto a la educación superior y el desarrollo del país.
2: La educación pública universitaria, la educación superior, debe ser garantizada desde el Estado. Para el informativo mesoamericano Voces Nuevas, reportó desde la ciudad de Guatemala, Herbert.
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8: En Nicaragua.
9: Después de oficiar una misa en la que pidió oración por la iglesia perseguida y por las personas exiliadas, al día siguiente fue detenido el obispo emérito de la ciudad norteña de Estelí, Juan Abelardo Mata, de 80 años de edad. El régimen Ortega Murillo no da tregua a la libertad de expresión, ni siquiera a las personas adultas mayores, quienes exponen a la cárcel por el solo hecho de pedir oraciones. Así denunció el sacerdote exiliado Nils Hernández. El obispo fue detenido el lunes 20 de junio en una clínica donde acudía a una cita médica para la revisión de su marcapasos, poniendo en riesgo su vida, denunció Hernández. Pese a que el obispo guardó silencio durante largo tiempo tras recibir amenazas de detención, finalmente se atrevió a pedir oraciones por la iglesia y por las personas exiliadas.

0: Al día siguiente fue detenido y posteriormente liberado, pero permanece bajo arresto domiciliario, según denunció el sacerdote.
1: Mira, hay algo que es bastante preocupante. Personalmente para mí es la salud de Monseñor, porque como se conoce que él tenía una cita con el cardiólogo el día lunes, se sabe de que él celebró la Eucaristía en la parroquia El Calvario, y ahí fue de él hizo la oración por la iglesia perseguida, por los obispos en el exilio y por todos aquellos que están en el exilio. Ese fue el pecado mayor que él cometió. Por eso es que lo capturan. Pero el lunes también él tenía que ir a un chequeo regular con su cardiólogo. Eso es un elemento muy importante. Edad, 8 años, él se retiró porque él cumplió con su misión como obispo, le aceptaron su retiro y él estaba silencioso, pero también hay otra cosa, que él dio una declaración, creo que fueron unos meses antes o unos días antes, no me recuerdo, que fue acerca de un muchacho que está aquí en Denver, Colorado, que es un médico, que él también se benefició de una universidad, que Monseñor también tenía ahí en su diócesis, que fue también pescada, y el muchacho está aquí, gracias a Dios, porque Monseñor también fue muy instrumental en la educación de este joven bisquito también. Entonces hay varias escenas que Monseñor es una persona muy importante, voz bien clara, y entonces que en el tiempo en que él estaba como el ordinario de la diócesis de Estelí, él fue muy crítico con la dictadura, y entonces él termina, estuvo en silencio por un tiempo, y ahora solamente por orar por sus hermanos, orar por Nicaragua, eso fue lo que sucedió. Entonces, es preocupante porque salud, ¿qué va a suceder si él está bajo esta tensión? El corazón es bastante, no sabemos qué condición tiene con su corazón. Él está bajo bastante tensión y entonces es un anciano,
2: sí.
1: La edad, pero él se mira bastante fuerte, pero también hay que ser consciente que algo puede suceder. ¿Ves? Entonces, esa es la preocupación que yo tengo también.
0: Además del obispo, también fueron detenidos el sacerdote Francisco Morales, párroco de la iglesia de El Calvario de Estelí, donde Monseñor Mata celebró la misa del 28 de junio, y el diácono Wilfred Araúz Rodríguez, director del Colegio Fe y Alegría de Estelí. Ambos fueron liberados posteriormente, aunque permanecen bajo libertad condicional.
1: Bueno, debemos de entender de que hay miedo. Lo que digan, hay acciones bien, bien fuertes. Si Monseñor oró, inmediatamente lo llega la policía. Entonces, está el miedo, la intimidación. Lo que digas, entonces es mejor callarte porque la cárcel está segura.
0: La investigadora en temas religiosos, Marta Patricia Molina, desde el exilio, afirmó que la represión contra la Iglesia Católica continúa en Nicaragua. Señaló que en muchos casos es notoria la presencia de la policía en las entradas de las parroquias, donde toman fotografías a las feligresas que asisten a las celebraciones. En otros casos, indicó, obligan a los sacerdotes a entregar una copia de su mensaje de la homilía. La represión contra la Iglesia Católica y su feligresía ha sido condenada en múltiples ocasiones por organismos internacionales de derechos humanos, que han pedido a Daniel Ortega y Rosario Murillo poner fin al hostigamiento y respetar los derechos humanos.

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2: En México.
3: Las reglas del comercio entre México, Estados Unidos y Canadá vuelven a discutirse. El gobierno de Donald Trump optó por vender el TECMEC, o Tratado de Libre Comercio entre México, Estados Unidos y Canadá, por 10 años más, en lugar de ratificarlo por un periodo más amplio, lo que abrió una nueva ronda de negociaciones para México, especialmente sobre los aranceles que afectan a sectores estratégicos de su economía. Escuchemos el reporte de Reina Melchor Vaz de Radio Teocelo.
4: Saludos América Latina. El gobierno de Donald Trump decidió no ratificar el tratado entre México, Canadá y Estados Unidos, el llamado TECMEC, a 16 años, mismo que se esperaba fuera hasta el año 2042. Sin embargo, solo queda vigente hasta el año 2036, como estaba programado, y se hará una revisión anual. Así lo informó este jueves el secretario de Economía, Marcelo Ebrard. Durante la conferencia aseguró que no es el peor escenario, ya que existía la posibilidad de que Donald Trump acelerara el acuerdo y estipulara cláusulas de salida, con una desintegración total en 6 meses.
5: Estados Unidos no está de acuerdo en que extender el tratado del 2036 al 2042. El tratado queda vigente de aquí a 2006, como está programado, y haremos una revisión anual. Asimismo, nos dieron a conocer otra cosa muy importante. El día 20 de julio vamos a recibir a la delegación de los Estados Unidos, ahora sí, para realizar la primera revisión del tratado. ¿Por qué? Porque el 1 de julio, otro de los objetivos estipulados de esta reunión es cualquiera de los caminos que tomes, uno u otro que acabo de explicar, se inicia la revisión formal, ahora sí, que corresponde al tratado de libre comercio entre nuestros países. Nosotros recibiremos el 20 de julio al equipo de los Estados Unidos y estableceremos pues cuáles son los puntos que ya avanzamos, que ya resolvimos, qué es lo que planteamos, como qué podría ser este proceso cada año, cómo se podría hacer, qué pensamos nosotros que tenga sus fechas y el alcance, cómo se determinaría. Pues ya desahogamos muchos temas. Vamos a tratar de ponernos de acuerdo en objetivos y acciones para resolver las preocupaciones de cada una de las partes, particularmente las que acabo de mencionar entre Estados Unidos y México. Por ejemplo, a México, ¿qué le preocuparía? Pues la reducción de los aranceles que fueron impuestos el año pasado, con apego a un artículo muy famoso, 232, que no es parte del tratado, sino más bien es una decisión del presidente de Estados Unidos. Y vamos a mantener México guarde dentro del nuevo esquema comercial que Estados Unidos está promoviendo. Recuerden que Estados Unidos está modificando su relación comercial con todos los países que tienen relación comercial a Estados Unidos al mismo tiempo. Y el objetivo de nosotros principal, que es la instrucción que tenemos de la presidenta, es que la posición de México respecto al conjunto de países que comercian con Estados Unidos sea la mejor. Hoy lo es, sí. El tratado que tenemos y la relación comercial que tenemos con Estados Unidos, si ustedes comparan México con el resto, tenemos uno de los aranceles más bajos y más del 80% de lo que exportamos a Estados Unidos no paga arancel. Eso no se ha modificado, no pensamos ni esperamos que se modifique.
4: Por su parte, la presidenta de México, Claudia Sheinbaum, descartó que el tratado comercial con Estados Unidos y Canadá llegara a su fin dentro de 10 años. Con las revisiones anuales puede llegar a extenderse. Para Contacto Sur, reportó desde Radio Teocelo en Veracruz, México, Reina Melchor Rivas.
6: En Honduras.
3: Las acciones para frenar la ley de protección al sector agroindustrial continúan en Honduras. Organizaciones sociales presentaron un recurso de amparo y solicitaron medidas cautelares para suspender la aplicación de la norma, respaldadas por firmas de personas de distintas regiones del país. Es el segundo recurso constitucional impulsado contra esta ley, luego de la presentación de un habeas corpus preventivo. Con el reporte,

0: Pablo Martínez, desde Radio Preso, en Honduras.
1: Organizaciones sociales articuladas presentaron un recurso de amparo ante la Corte Suprema de Justicia. Dicha acción es en contra de la Ley para el Fortalecimiento y Protección al Sector Agroindustrial, Proyecto de Energía, Turismo y Ganadería. Sin embargo, es una segunda acción, ya que con anterioridad se había interpuesto un habeas corpus preventivo. Aunque el actuar del Poder Judicial ha sido nulo, pese a lo que supone cada acción presentada, para el abogado Editábora, cada omisión del sector justicia supone una responsabilidad para el Estado de Honduras.
2: Estas acciones, caso de que el Poder Judicial no las vaya resolviendo, no las vaya teniendo, implica responsabilidad. Primero, como una responsabilidad internacional del Estado, ¿verdad? Al no garantizar la protección judicial a los pueblos, a las comunidades, a las zonas campesinas, indígenas y otras personas de organizaciones que se suman para hacerle frente a esta ley. Pero en segundo lugar, también responsabilidad de los funcionarios públicos que no atienden las garantías judiciales.
1: ¿Pero qué significa esta ley? Christopher Castillo, coordinador de ARCA, explica que tiene varios elementos, no solo evidencia a favor de quién funciona el aparato judicial, sino que incrementa el riesgo para los defensores y defensoras del ambiente, se criminaliza la protesta social y que la normativa abarca actividades energéticas, actividades de las sedes, petroleras, entre otras.
3: No existe un sistema de justicia funcional en el país, y esto se ha dicho porque se practica, ¿verdad?, la violencia judicial contra las personas. Primero, que ese sistema está diseñado, digamos, para evitar que todas las iniciativas de los pueblos tengan fruto, ¿verdad?, en estas oficinas, en estas paredes. Lo segundo es que hay un contexto de riesgo de asesinato, de persecución y criminalización muy grave, casi sin precedentes, contra personas que defendemos la tierra, el territorio y sobre todo quienes producen el alimento.
1: Ante este escenario, las comunidades, sectores sociales y organizados deben articularse y promover constantes rechazo de la ley que, junto a otras normativas, no solo vulneran garantías constitucionales, sino que blindan los derechos de los empresarios por sobre la vida humana. Y eso debe de frenarse, destaca la abogada Juana Esquivel del Comité de Defensa Municipal de Tocoa.
4: ¿Hasta cuándo? ¿Hasta qué ley se derogue? ¿Hasta que esa ley salga y no sea parte de la normativa que atenta, una de esas normativas que atenta contra la vida de las comunidades y los pueblos? Así que, compañeras y compañeros, sigamos sumándonos, sigamos organizándonos.
1: El camino ya fue definido y la convocatoria a movilización nacional y permanente se ha hecho. Ronnie Castillo, de Ofranet, señala que se harán acciones de protesta y tones.
5: Estamos en movilización permanente y llamamos a paro nacional, a protestas, a tomas, a plantones, hasta que esta ley sea derogada, hasta que esa ley la puedan sacar de circulación y no sea aplicable. Por eso hemos llamado al presidente, al ministro de Seguridad, al director de policía, para que no aplique una ley ilegal, una ley inconstitucional, una ley contra la convención, una ley inconvencional.
1: Con la interpuesta, piden a la sala que el amparo sea otorgado y se ordene a las autoridades de gobierno no desarrollar desalojos ilegales y sin fundamento y se abstengan de reprimir y usar la violencia contra la gente de las comunidades. Para Zona Informativa, Pablo Martínez.
6: En Latinoamérica.
0: Han pasado varios días desde el doble movimiento sísmico que golpeó distintas comunidades en Venezuela, pero para miles de personas la emergencia continúa. Mientras avanzan las labores de búsqueda y reducción de escombros, las comunidades afectadas siguen reclamando mayor presencia estatal, apoyo psicosocial y ayuda humanitaria. Nos amplía la información Alexander Medina desde Venezuela.
7: A 6 días, doblete sísmico que estremeció al menos 7 estados de Venezuela. El boletín actualizado de este martes 30 de junio, dado a conocer por el diputado Jorge Rodríguez, indica que el número de fallecidos subió a 1.943, que se registran más de 10.500 heridos y más de 6.500 personas han sido atendidas en centros hospitalarios. Sin embargo, Rodríguez no informó el número de personas desaparecidas, que según algunas estimaciones de organizaciones de sociedad civil venezolana y de Naciones Unidas, la cantidad pudiera sobrepasar las 50.000. En las desastre de La Guaira y Caracas continúan trabajando brigadas de rescatistas de al menos 20 países, pero las personas que aún quedan en esos lugares piden más presencia del gobierno venezolano.
8: En realidad es primero que se hagan presentes y tengan empatía con ellos para empezar por allí. Piden que se aboquen más voluntarios para la remoción de escombros. No piden que estén 4 o 5 grúas para un edificio. Sí piden más máquinas para que hagan el trabajo de la remoción de escombros, porque tiene una para 3 edificios inmensos, insuficiente. Por supuesto, también el calor.

0: el olor está bastante fuerte en la zona. Llovió el día de ayer, ¿no? La noche de ayer.
1: Mientras, la donación de insumos y materiales siguen llegando a los sitios más afectados, provenientes de varias regiones del país, de venezolanos en el exterior, de distintos gobiernos.
2: Centro de acopio de la Universidad Católica de Andrés Bello, Extensión Guayana. En estos momentos nos sentimos con el corazón así de grande de que hemos enviado más de 200 toneladas de insumos. Han llegado a nuestra universidad en Caracas, a Cáritas y a otros centros de acopio como Chacao y también La Lota. Seguimos trabajando. En estos momentos es importante que podamos colaborar con el tema de los niños. Es decir, estamos necesitando ropa interior nueva, tanto para hombre, dama, niño, niña. Seguimos recolectando todo lo que tiene que ver con el tema de los higienes personales.
1: Por lo pronto, los anuncios más recientes de la presidenta encargada, Delcy Rodríguez, se enfocan en el levantamiento de proyectos para construcción en un corto plazo para los damnificados. No obstante, no precisó qué harán mientras tanto con las personas que quedaron acampando literalmente en la calle. Desde Venezuela, Alexander Medina para Contacto Sur.
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4: Muchas gracias por acompañarnos durante esta hora de información, análisis y periodismo comprometido con los derechos humanos y la dignidad de nuestros pueblos. Agradecemos profundamente a nuestra red de corresponsales en todo Mesoamérica, a las radios comunitarias y a los medios aliados que hacen posible que estas historias crucen fronteras. Y muchas gracias a todas las personas, organizaciones y comunidades que nos comparten sus voces y que confían en este espacio para contar lo que está ocurriendo en sus territorios. Este informativo es una producción del Centro de Comunicación Educativa Voces Nuestras, porque creemos que comunicar también es defender derechos, fortalecer democracia y construir memoria colectiva. Les habló Génesis R. Cruz. Muchísimas gracias por abrirnos un espacio en su día. Y recuerde que puede volver a escuchar esta y todas las sesiones anteriores en vocesnuestras.org y también seguirnos en las redes sociales como Voces Nuestras. Nos encontramos la próxima semana. Hasta pronto.
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